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1: Hey, vamos a cantar esa canción. Yo sé que les va a gustar, viejo. Saludcita a la buena y para todas las muchachas guapas. Dice así.

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2: Gran inspiración para la tuya y para nosotros, viejo. Muchas y es un gusto gracias, estar aquí esta noche con ustedes. Gracias, compadre. Vamos a recordar el karma, viejo. Vámonos, compadre.
3: Al estilo. Dice, compadre.

0: chulada.
1: Eso, viejo. Chulada. Ahí se asomó, compadre. Perra.
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3: A esta hora es Víctor González con Minuto 60. La TSA prevé controlar casi 19 millones de viajeros aéreos durante el fin de semana del 4 de julio. La presidenta encargada de Venezuela, Delcy Rodríguez, recorrió

0: Puertos entre el 30 de junio y el 6 de julio. El día de mayor actividad será el 2 de julio, cuando se espera el tránsito de alrededor de 3 millones de viajeros en una sola jornada. Las autoridades recomiendan a los viajeros llegar con anticipación a los aeropuertos y verificar sus vuelos. La agencia asegura que cuenta con personal completo y refuerzos adicionales, incluyendo equipos caninos y unidades especiales para manejar el aumento de pasajeros. Esto es Minuto 60.
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0: Continuamos con Minuto 60. La presidenta de México, Claudia Sheinbaum, le pidió al electo presidente de Colombia, Abelardo de la Espriella, encargarse de su parte en la lucha contra el narcotráfico, al tiempo que defendió la cooperación de los ejércitos de ambos países en esta materia. Hay colaboración y cooperación con Colombia desde hace mucho tiempo y no desde ahora. Colombia que se encargue de su parte y nosotros de la nuestra, dijo la mandataria.
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0: aquí se goza con la poderosa y con todo el sentimiento mexicano. ¿Qué tal? Muy buenos días, buenos días, buenos días, buenos días. Alegría, buenos días al amor y buenos días al inicio de semana. Lunes, junio 29, casi llegando a la recta final de este mes. Son las 6:24 de la mañana. Le damos la bienvenida a un mañanero más aquí donde se goza con todo el sentimiento mexicano, aquí en La Poderosa 93.3 FM. Arrancamos este mañanero con el pie derecho, pero sobre todo con la bendición de Dios. Un saludo cordial para todos los que ya van rumbo a su trabajo. Muy, pero muy buenos días. Un saludo para los que apenas van saliendo del tercer turno también. Muy buenos días. Y a los que van, apenas se van despertando también. Muy buenos días. Sean todos muy bienvenidos a este mañanero más. Ingeniero, aviénteme esa llamadita, por favor. La Poderosa, buenos días.
1: Muy buenos días, Gaby.
0: Buenos días, ¿cómo está?
1: Muy bien, gracias a Dios. ¿Y usted?
0: Muy bien también aquí, con todas las ganas de aventarnos este mañanero. ¿Qué cancioncita le vamos a complacer y saludando a quién, amigo?
1: Pues por ahora traigo ganas de que me echara la de Botella Envenenada con la de con los Temerarios.
0: Claro que
1: y
0: sí.
1: Y saludito especialmente para usted y para toda la gente de Yuriria, Moroleón, Yuriangato y toda la Ciénaga Prieta.
0: Muchísimas gracias. Ahí quedó el saludito. Aquí le tengo su canción. Nada más dígame fuerte con cuál se goza.
1: Aquí se goza con la gaviota y con puro sentimiento guanajuatense.
0: Y arriba Guanajuato, que ya se hizo presente aquí en el mañanero. Repórtese, aviénteselo con la gaviota. Son las 6:26 de la mañana. Buenos días.

0: Temerarios con Botella Envenenada, saludando a todos los de Guanajuato. Son las 6:29 de la mañana. Repórtese, aviéntese el mañanero con la gaviota. Número telefónico 616-949-9582, 616-949-9582. Nuestro número de WhatsApp 616-432-9501, 616-432-9501. Repórtese, aviéntese el mañanero con la gaviota. Y nos vamos a la llamadita La Poderosa. Muy buenos días.
1: Sí, muy buenos días.
0: Buenos días, amigo. Dígame, ¿qué cancioncita le vamos a complacer y saludando a quién?
1: Saludando a todos los que escuchan la radio por la mañana y saludando a todos los que trabajan en una compañía que se llama La Rosca.
0: La Rosca, claro que sí.
1: ¿Es que me puede poner la canción a La Hielera con los Huracanes del Norte?
0: Claro que sí. Aquí le tengo su canción. Nada más dígame fuerte, ¿con cuál se goza?
1: Con La Poderosa, con sentimiento duranguense.
0: Muchísimas gracias. Y arriba Durango, que ya se hizo presente aquí en el mañanero. Son las 6:30 de la mañana. Repórtese, aviente.

0: Ahí escuchamos a los Huracanes del Norte con La Hielera. Son las 6:32 de la mañana. Repórtese, aviéntese el mañanero con La Gaviota. ¿Dónde andan los de Veracruz, los de Venezuela, Tamaulipas, Nicaragua? Crucito, le quiero mandar un saludo muy especial a Crucito, que estuvo con nosotros en el festival también, ahí en la Holy Name of Jesus. Ahí estuvo Crucito con nosotros y aventó unas canciones de los Tigres del Norte. Nos la pasamos muy bien. Ahí quedó el saludito, pues también le tengo un saludo muy especial a mi estimado Zurdo y a Evelyn Graterol. Ingeniero, aviénteme esa llamadita, por favor. La Poderosa, buenos días. ¿Quién será? ¿Quién será? HM, estamos al aire, pórtese bien.
1: Juanito, ya no te acuerdas de mí.
0: Juanito, ahora no se ha reportado. Juanito, sigue crudo.
1: No, pues ya, bien. Luego después le queja de que yo le gano.
0: A él fue el que se le durmió el gallo, ¿verdad?
1: Sí, no, ¿qué pasó? ¿Qué pasó con esa juventud, pues?
0: ¿Cómo anda, Cheme? La juventud del HM a todo lo que da.
1: Ando al... No, pues ya para qué digo, ando bien.
0: Eso,
1: ando
0: bien. Eso es
1: ya,
0: bueno.
1: Ya, lo demás, pues todo lo repiten, pues ya para qué. Ando sí. bien.
0: Eso es bueno, HM. ¿Qué cancioncita le vamos a complacer?
1: ¿Todo bien?
0: Todo muy bien de este lado también, gracias a Dios.
1: Eso es todo, qué bueno. Oye, ayer por ahí te miré por el festival y no me saludaste, ¿sabes qué mala?
0: ¿Ayer me miró? ¿Y por qué no me saludó usted si me miró?
1: No, pues ahí era el que andaba de cowboys, era yo.
0: El que andaba de cowboys. Había muchos.
1: Todavía mi sombrero y mi lazo en mano.
0: Uy, ay.
1: Como el Guri, o el Guri, ¿cómo se llama? Ay, ese de los Toy Story.
0: Mi mente, Miguel.
1: Así andaba como ese, igualito.
0: Ay, ahí andaba como el Guri, entonces.
1: Sí, pero pues ya ves, ya no. Ahí cuando miran a las estrellas, no las saludan.
0: No me vaya a quemar. Me vaya a quemar, HM, con esas estrellas.
1: Es que también no creas, no es tan fácil arribarse cerca de mí. Mi gente que está alrededor mío no lo permite.
0: Claro que no. En una o encandila o quema.
1: Bueno, pero aquí andamos.
0: Eso es bueno, HM. ¿Qué cancioncita le vamos a complacer y saludando a quién?
1: Pues a ver si me puedes poner una cancioncita de Javier Rosa, se llama Chiquito pero Picoso. Para ponerle ambiente a este día, porque es lunes y el lunes hay que darle ambiente para que la gente se despierte.
0: Así es, HM,
1: y
0: pues.
1: Y un saludote muy especial ahí para toda la raza, pues, que no se han reportado, porque pues creo que les gané. Pero a todos los radioescuchas hay un saludote muy especial y ojalá que tengan un principio, un bonito lunes. Y hay que darle para adelante a lo que venga.
0: Muchísimas gracias, HM. Ahí quedó el saludito, aquí le tengo su canción. Nada más dígame fuerte con cuál se goza.
1: Pues aquí se goza con La Poderosa, con puro sentimiento colombiano, aunque nos robaron, pero soy colombiano.
0: Y arriba Colombia, que ya se hizo presente aquí en El Mañanero. Son las 6:36 de la mañana, repórtese,

0: Compa Lupe Borbón, Javier Rosas.
1: Así quedó.
0: Lado para mi amigo, hasta arriba.
2: Ahí escuchamos a Javier Rosas, a Chiquito y Picoso, dice la canción. Son las 6:39 de la mañana y nos vamos a la siguiente llamadita. La Poderosa, muy buenos días.
3: Buenos días, de Dios, Gaby, ¿cómo amaneció?
2: Muy bien, Juanito. ¿Lo invocaron, Juanito?
3: Me invocó el HM, ¿no? Si somos del mismo grupo, y si es del mismo bando, que yo me digo. Del mismo grupo.
2: ¿Son del mismo grupo, Juanito?
3: Del mismo grupo, de los mismos radioescuchas de La Poderosa, Gaby.
2: Eso sí, Juanito. ¿Cómo anda, Juanito? ¿Qué cancioncita le vamos a complacer y saludando a quién?
3: Pues gracias a Dios, Gaby, andamos empezando la semana hasta ahorita bien y dándole fin a este mes. Pues voy a querer el sinaloense y el Cora, como en el recodo, saludando a todos los fieles que lo escuchan, Gaby. Pues ahí para mi compañero del grupo el HM, para Lío, Juan Moreno, todos los calabaceros, Gaby, todos mis compañeros de trabajo de aquí de Superior.
2: Muchísimas gracias, ahí quedó el saludito. Aquí le tengo su canción, Juanito, nada más dígame fuerte con cuál se goza.
3: Con La Poderosa, Gaby, con sentimiento guanajuatense, y saludo para Garden Salai, Rodolfo Gómez, ahí te va, mi Rodolfo Gómez, saludos, Peitapan de la Sal.
2: Saludos a Rodolfo, gracias. Son las 6:40 de la mañana, repórtese, aviéntese.

0: Ahí escuchamos a Banda El Recodo con El Sinaloense y El Cora. Son las 6:43 de la mañana y yo tengo saluditos acá. Antes de ir con continuar con la siguiente llamadita, tengo saludos acá de Crucito. Dice, niña linda, sos súper, te quiero mucho. Bendiciones, saludos a Almita, Vero, Cristian, Meño, Lío y a mi tía Remedios. Lindo día. Gracias, Crucito. Ahí quedó tu saludito. Ahora sí, nos vamos a la llamadita. La Poderosa, buenos días. La Poderosa, buenos días.
1: Buenos días, Cavita.
0: Buenos días, buenos días.
1: Saludote para Juanito, que ya se reportó.
0: El saludito para Juanito, claro que sí. Dígame, ¿qué cancioncita le vamos a complacer?
1: Extrañándote con El Trono de México.
0: Soñándote con El Trono de México.
1: Extrañándote, exactamente.
0: Oh, extrañándote. ¿El Trono de México me dijo?
1: Sí, por favor.
0: Ah, muy bien. ¿El saludito para quién me dijo?
1: A Juanito, que ya se reportó.
0: Muy bien, pues ahí quedó el saludito para Juanito. Aquí le tengo su canción, nada más dígame fuerte, ¿con cuál se goza?
1: Con La Poderosa.
0: Muchísimas gracias.

0: Ahí escuchamos al Trono de México con Extrañándote. Son las 6:48 de la mañana y seguimos aquí aventándonos este mañanero La Poderosa. Muy buenos días.
1: Muy buenos días, Gaby. ¿Cómo estás?
0: Muy bien, gracias. ¿Y tú cómo estás?
1: Pues aquí esperando.
0: Ay.
1: Parece que estamos en el hospital.
0: Se coló. No lo quiero pasar a uno. ¿Tienes aseguranza? No. Ok, espérate tantito.
1: Sí. Por eso mismo.
0: No te crees, amigo. Pues sorry, se me coló la llamadita. Dime qué cancioncita te vamos a complacer y saludando a quién.
1: Pues se llama una. La canción se llama Como un Tatu y. Para saludar a todas las razas de Veracruz que van rumbo al trabajo.
0: Muchísimas gracias. Ahí quedó el saludito. Aquí te tengo tu canción. Nada más dime fuerte con cuál se goza.
1: Aquí se goza con La Poderosa y con Sentimiento Mexicano.
0: Y arriba Veracruz, que ya se hizo presente aquí en el mañanero. Son las 6:49 de la mañana. Repórtese. Aviénteselo con la gaviota. Todavía hay tiempo. Cumbia de la calle.

0: Ahí escuchamos a Jorge C.E.A. con un, como un tatú. Son las 6:53 de la mañana y seguimos aventándonos este mañanero. La Poderosa, muy buenos días.
1: Gaby, buenos días, Gaby. ¿Cómo estás hoy?
0: Muy bien, gracias. ¿Y usted cómo está, David?
1: También muy bien, Gaby. Aquí como siempre, trabajando. ¿Me puede compartir una canción, por favor?
0: Claro que sí, para eso estamos. ¿Qué cancioncita va a querer escuchar?
1: La canción se llama El color de tus ojos. Y el saludo es para el temerario mayor de Michigan, y para toda la gente que está en sintonía, Gaby.
0: Claro que sí, David, ahí quedó el saludito. Aquí le tengo su canción, nada más dígame fuerte con cuál se goza.
1: Con La Poderosa, Gaby, muchas gracias, que pasen un excelente día, hasta luego.
0: Muchísimas gracias. Y arriba Guanajuato, que sí se hizo presente nuevamente aquí en el Mañanero. Son las 6:54, tiempo para una última llamadita más. Repórtese.

0: Ahí escuchamos El color de tus ojos, rock sinfónico con Eléctrica Orquesta. Claro que sí, son las 6:58, llegando a nuestra recta final de este mañanero. La Poderosa, muy buenos días.
1: Buenos días, Gaby, ¿cómo estamos?
0: Paisano, muy bien, gracias. ¿Y usted cómo está?
1: Pues aquí, echándole ganas, es lunes.
0: Eso es bueno. Dígame, ¿qué cancioncita le vamos a complacer y saludando a quién?
1: Pues ahí, si me podías poner este Cómo te extraño, y saludos para toda la raza que te esté escuchando en la radio y que le echen ganas.
0: Muy bien, ahí quedó el saludito. Acá tengo su cancioncita, nada más dígame con cuál se goza.
1: Pues aquí se goza con Gaby la Poderosa, con Sentimiento Duranguense.
0: Y Durango sí se hizo presente aquí en el mañanero. Son las 6:59 de la mañana. No le cambie ni le quite de estación, porque nosotros regresamos en unos instantes con el cotorreo de la mañana, el primo, el papi y la gaviota. Gracias.

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2: Esto es Minuto 60, quien les habla Víctor González. La administración Trump fue demandada por los retrasos en la renovación de DACA. La ONU estimó que casi 7 millones de personas podrían haberse visto afectadas por los terremotos que sacudieron Venezuela. Así lo indicó la portavoz de la Organización Internacional para las Migraciones, Zoe Brennan. El presidente Trump calificó el supuesto ataque iraní contra un buque como una violación insensata del acuerdo de alto al fuego con Estados Unidos, afirmando que se produjeron daños, pero que el buque pudo continuar su viaje. Grupos defensores de los inmigrantes y organizaciones de asistencia legal demandaron a la administración Trump por las demoras en la renovación del programa de acción diferida para los llegados en la infancia, conocido como DACA. La demanda sostiene que miles de los beneficiarios han perdido sus permisos de trabajo y su estatus migratorio temporal debido a retrasos en los trámites que deben renovarse cada 2 años. Actualmente, más de 500,000 de jóvenes que llegaron a Estados Unidos siendo niños dependen de ese programa para poder trabajar y estudiar legalmente sin riesgo de deportación. Las organizaciones acusan al Servicio de Ciudadanía e Inmigración y al Servicio de Inmigración y Control de Aduanas de no responder a solicitudes de información sobre los retrasos.
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2: Miles de venezolanos en el extranjero están usando las redes sociales con la esperanza de localizar a familias tras los sismos. 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Venezolanos en países como Estados Unidos, España o México están buscando desesperadamente a sus familiares en redes sociales y plataformas web.
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0: aquí se goza con la poderosa consentimiento mexicano. ¿Qué tal? ¿Qué tal? ¿Qué tal? ¿Qué tal? Ay, pero muy buenos días, buenos días, buenos días, buenos días, buenos días, alegría. Es lunes, ya 29 de junio. El mero día. Ah, no, ese no es el día de San Juan, ¿verdad? Saludos para todos ustedes que ya están en sintonía de la poderosa. ¿Qué onda? ¿Cómo amanecieron? Ojalá que muy bien, que hayan tenido un excelente fin de semana, que lo hayan disfrutado al máximo. Y bueno, pues que iniciemos esta semana con el pie derecho. Saludos para todos ustedes y bienvenidos a una programación más del Cotorreo de la Mañana con este quien le hable. Le saluda Efraín Cano, el primo de allá de Sapiguri, Durango. Gaby, buenos días.
1: Muy buenos días, primo, y buenos días a todos los que están aquí con nosotros en el Cotorreo de la Mañana, que esta semana venga cargada de cosas bonitas para todos nosotros. Reciban todos un fuerte abrazo de parte de su amiga Gabriela Cano, la gaviota. Sean todos muy bienvenidos. Papi, papi, papi, papi, papi, buenos días.
2: Ay, Gaby, primo, buenos días por la mañana. Buenos ya días. Llegó el lunes. Yo me estoy mordiendo las uñas porque ya estamos en la siguiente etapa del mundial. Ay, qué nervios, qué nervios, qué nervios. Ya sabemos contra quién vamos. Vamos contra Ecuador.
0: Hijo.
2: ¿Qué tal, eh?
0: No.
2: Hombre, eso va a estar.
0: ¿Quién dijo miedo?
2: No.
0: ¿Quién dijo miedo? ¡Ay, mamá!
2: A ver, primo, ¿qué te hubiera gustado más? ¿En lugar de Ecuador, quién? ¿Los de Cabo Verde?
0: Bueno, pues es que a estas alturas a quien nos pongan tenemos que enfrentar, porque si queremos llegar a algún lugar lejos, pues no tenemos que andar ahí con el miedo y que, ¡ay, que Ecuador! Y que hay que... No, no, el que venga, bienvenido. Bienvenido, ¿no? De pues eso sí, se trata.
2: Sí, sí.
0: Yo creo que Ecuador está muy, muy ganable, pienso yo. No hizo mucho. El último partido, pues sí estuvo hicieron un buen partido. Pero, pues hay que ver también que no tenían. Los otros no tenían los titulares, ¿no? Entonces vamos a ver qué pasa. Vamos a ver qué pasa. No worry.
2: A ver qué pasa.
0: Don't worry, be happy. Hay que disfrutarlo, ¿no?
2: Pues sí, ni moño dijo el mudo, digo, el regalo, así que hay que lo vemos. Es mañana, así que por favor, Gaby, consíguete ya tu playera de la selección, por favor.
1: Tienes ya la que salir tengo, de la ya
2: transmisión.
1: La tengo.
2: Ya la tienes. Ya,
1: mañana me la pongo.
0: Sí.
1: También eso. La playera.
2: ¿Y la playera?
1: Te gané, bueno, te gané. Quien...
2: Sí, me ganaste, no se vale. Pásenme mis chones, esta fiesta no está buena.
1: Ay, ay, ay.
2: Ya mañana será en la, ¿qué es? En la, igual en la noche, en la hora de siempre, a las 9 de la noche.
0: 9 de la noche, el miércoles no trabajo.
1: Uy, no, uy, no.
0: Vámonos con el clima.
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0: Así es, mis amigos, vamos a ver cómo anda la situación con el bendito clima. En estos momentos en Grand Rapids, déjeme decirle que tenemos cielos parcialmente nublados con 71 grados de temperatura. Para el día de hoy se pronostican 92 grados, una mínima de 69 grados. Uy, va a estar caliente el día de hoy, así es de que a hidratarse bien. Porque sí, y nos pronostican bastante calor para esta semana. El martes completamente despejado con 93 grados de temperatura máxima con una mínima de 76 grados. El día miércoles a mitad de semana también hay 93 grados de temperatura máxima con una mínima de 76 grados. Eso es lo que tenemos para esta semana aquí en Grand Rapids. Vamos a ver cómo andan nuestros amigos en la ciudad de Lansing, Michigan. En estos momentos cuentan con 69 grados de temperatura, parcialmente nublado. Se pronostica 91 grados para el día de hoy, lunes. 67 será la mínima y 91 la máxima. El día martes, 94 grados de temperatura máxima para nuestros amigos de Lansing con una mínima de 75 grados. El día miércoles, 95 grados de temperatura máxima para Lansing con una mínima de 76 grados. Temperaturas peligrosas, hay que tener mucha precaución por ahí con los niños, con los animales, con los abuelitos, con todas las personas mayores. Asegurarnos que estén todos bien y también uno pues hidratarse adecuadamente para que no vayan a suceder percances o malas noticias por ahí. Eso es lo que tenemos en la temperatura, el pronóstico del tiempo. Gaby nos trae por acá la invitación del día de hoy.
1: Claro que sí, primo. Yo los invito para que comenten, compartan, reaccionen, participen y etiqueten a más personas para que tengan la posibilidad de conectar con nosotros, de divertirse con nosotros, pero sobre todo de mantenerse informado de todo lo que nosotros decimos aquí. 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
0: Bueno, pues ya escuchó, ahí está. El día de hoy tenemos el tema del día también para que usted y nosotros podamos comentar respecto a este tema que al ratito vamos a estar poniéndole por ahí para que todo mundo podamos opinar. Ya sabe que nos puede dejar ahí su comentario, su saludo a través del en vivo que tenemos también. Nosotros con gusto lo vamos a pasar aquí al aire para que, si usted quiere saludar a alguien, conoció a alguien este fin de semana y le quiere mandar un mensajito, pues hágalo a través de ahí. A través de WhatsApp también, ya sabe, tenemos todas las formas de que usted se comunique con nosotros y podamos cotorrear. Bueno, pues, ¿qué les parece si nos vamos a ir con un saludo que ya tenemos por acá?
1: ¿Quién será? Michel. ¿Quién será?
0: Vamos a ver. Oye, ya hace rato que no se reportaba nuestra amiga Emia y ya la tenemos por acá. Ahí la tienen, mi estimado Mimi.
2: A ver. Dice Emia Nevades, ya llegué de donde andaba. Se me concedió volver. Yupa, yupa, yupa, yupa. Ánimo y bendiciones, todo Michigan. Y arriba el cotorreo de la mañana. ¡Oin, oin! A ver, ¿cuál es el animal que tiene más dientes? ¿Cuál es el animal que tiene más dientes? El ratoncito Pérez. ¡Traca! Good morning, primo Gaby. El papi. Tuki, tuki, tuki. Es siempre el amor lo que nos despierta para conocer y querer más aún. La madre del espíritu y de la razón. ¡Tracas! ¡Yupa, yupa, yupa! ¡Atentamente!
0: ¡Putazorado! Ahí está nuestra amiga Emia haciéndose presente.
1: Por buenos acá, días, Emia, buenos días.
0: ¿Qué tal de fin de semana? ¿Cómo la pasaron? ¿Qué hicieron? ¿A dónde fueron? No me contesten.
1: Yo ya iba. Trabajar, primo.
2: Recuerden que me regreso.
1: Ahí anduvimos en el festival que se hizo a cabo, que se dio a cabo ahí en el Academy, San Juan Diego Academy. Estuvo bien, se puso bueno.
0: Sí, miré que andaba por ahí.
1: Allá conocí a mi amigo el zurdo, Evelyn, su esposa.
0: ¿No lo conocía?
1: No lo conocía.
0: Qué bien.
2: Ahí llegaron. Ajá. No, yo que les cuento, ayer cayó una tromba aquí en la ciudad, qué bruto. Desde las 5 de la tarde y no paró. Yo me quedé ahí, seguía lloviendo como a las 11, 12. Híjole, así que a ver si no hubo inundaciones. Lo más seguro es que haya habido inundaciones, ¿no? Pero no sé qué tan grave fue, pero cuando llueve aquí en Puebla, pues yo creo que también llueve en la Ciudad de México. Y en la Ciudad de México, pues por eso pusieron los famosos, ¿cómo se llaman esos animalitos? Los que puso la regente de allá.
0: ¿El pescadito?
2: El pescadito es, pues ahora sí todos estuvieron nadando, primo, pues allá se inunda cañón. Cañón. El guajolote, ¿no? El ajolote, ¿cómo se llama? Ese.
0: Al ajolote.
2: El ajolote.
0: Guajolote, sí, guajolote le llamamos nosotros a los, ¿cómo les llaman? A los
1: pavos.
0: A grandes, los pavos, sí. Así le llamamos allá en Durango, guajolote.
2: Guajolotes. Ah, no, pero este es con A.
0: Ajolote.
2: Con A, los ajolotes. Que ya se volvió el símbolo nuevo de la Ciudad de México. Ya, el ajolote, ya.
0: O sea
2: que le van a hacer como en Nueva York, primo. Así como le ponen, New York y el corazoncito, ¿no? I love New York. Ahí entonces van a poner en México. Ajolote.
1: México.
2: CDMX. Sí, pues sí, yo creo que sí ya.
0: El ajolote, nosotros le llamamos a un lote de ajo que sembramos allá en San Pedro.
1: Ajo, lote.
2: Ha de ser un lote que huele muy fuerte, ¿no? Sí. Huele a ajo.
0: Un ajo lote, o sea, un lote de ajo.
1: Ay, Dios.
0: Raza, sí. No te digo. Dice por acá, buenos días. ¿Podrían mandar un saludo a mi amigo Caído que anda trabajando aquí en Lansing? Ah, no, mi amigo Caldo. Dije, ¿cómo caído? Mi amigo Caldo, caray, el caldo. ¿Por qué caldo? ¿Por qué le dirán el caldo? Michigan, acá en Lansing, Michigan, de parte de la del Richard.
1: Saludos para caldo. El caldo de parte del Richard.
2: Ya sé por qué le dicen el caldo, porque es bien aguado.
1: Espero que sí sea por eso.
2: Que es bien aguado, ¿verdad?
0: Sí, sí.
1: Ay, no. ¿Y usted, bueno, primo, cómo le fue el fin de semana?
0: Yo bien, bien, pues yo trabajando, ya sea los fines de semana me toca trabajar por allá. Y pues bien, bien, bien, la pasamos muy bien ahí, ya saben, el chisme.
1: Ahí miramos unos videos en despecho que,
0: ¿Qué pasó?
1: Con el primo, no se cree.
2: No, primo, eres tú el del tubo, tú.
1: Sí, yo sí pagué para que me mandaran el video, ¿eh?
0: ¿Oh, sí?
1: No se crea, primo.
0: Sí, no, está bien. No, es que la cosa se pone muy buena por ahí en despecho.
1: Bastante buena.
0: El despecho, eso de uff. Eso lo digo yo a cada dos minutos. Volteo para un lado y digo uff. Volteo para otro lado y digo uff.
1: Y luego para el otro lado.
0: Y luego para el otro lado. ¡Ay!
2: Ya vi cómo está la mierda. Ya no me digan más. No me digan más.
1: ¿Quieren ver, ¿quieren ver pruebas? Vayan a despechos.
0: Sí, no. Las cosas se ponen muy, muy, muy, muy, muy tensas, muy, muy bonitas por allá en despecho, ¿no?
1: Muy tensas, muy bonitas.
0: Sí, muy agradables, muy, muy sabrosas.
2: Eso. Eso me gusta.
0: Maramoso nos dice feliz inicio de semana.
1: Gracias, Mara. Gracias. Buenos días, Mara.
0: Maramoso dice también feliz inicio de semana, mis queridos locutores. Primo, hermosa gaviota, guapísimo papi.
1: Gracias, Marita. Vámonos, buenos días.
2: Buenos días. Buenos días. El acento. Buenos días.
1: El bigotazo.
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0: Muy bien, bueno, pues ya llegamos a la hora de irnos con el tema para que usted y nosotros podamos opinar. Lo invitamos a que nos llame a la línea telefónica 616-949-9582. Nos puede también llamar por acá a, bueno, no llamar, sino mandar un mensajito a través del WhatsApp 616-432-9501 o escribirnos por ahí en su mensaje en el en vivo que tenemos en Facebook. Vámonos, Michi Chelchepeda.
2: Eso. Ahí les va. Dice, el pasado cumpleaños de mi novio, quise darle un regalo especial y vi una gorra de oso. Se me hizo un bonito detalle y se la di. Él feliz se la llevó al trabajo, pues para estrenarla. Y ahí con sus compañeros empezó la pesadilla. Dice, me comenta que varios se acercaban a él y le preguntaban si él era el oso. Y él pues les decía, ¿lo dices por la gorra? Pues sí. Y llegaban más y le hacían la misma pregunta, hasta que pues incomodó. Y ya le preguntó a uno, ¿por qué? ¿Por qué le hacían esa pregunta de que si él era el oso? Y dice, dice que en la comunidad LGTB y más se significaba que él, el que porta algo de oso, es pasivo. Y me vino a reclamar porque él no sabía y yo tampoco. Nos pusimos a investigar y efectivamente el oso es un animalito carnívoro que se utiliza para decir que eres quien cacha, mientras que las aves u otros animales que no son carnívoros son activos. Vaya, los que batean. ¿Cómo ven? ¿Ustedes sabían? No,
0: yo no sabía nada.
1: Yo, sabía, yo tampoco no sabía que un oso significaba eso.
2: Ah, pues saben que ahora entiendo. Ven que muchas veces de repente llegan unos que son vienen en las motos, ¿no? En los choppers. Uh-huh. Vienen con su chamarra de piel, bien peludos, vienen acá. Y si forman parte de la comunidad, son obviamente los famosos osos. Fíjate, yo no sabía eso. Así que pues este pobre chavo llevaba su gorra de oso, se acercaron los que sabían y por eso le decían, ¿qué hubo, mi rey? ¿Qué hubo? Pues, sea, o pichas o cachas. Ah, con la gorra de oso, tú cachas. Imagínate, primo. Wow. Nadie se hubiera imaginado eso, así que si le regalan algo de oso, caballeros.
0: Pues es que a estas alturas de la vida ya no se sabe ni qué onda, ¿no?
1: Con tanto tren que hay.
0: No, con tantas cosas que hay y el significado que tienen, ¿no? Pues a uno le vale gorro, ¿no?
2: Sí.
0: Al final de cuentas, ¿qué importa? O sea.
2: Le pones un oso.
0: Sí.
2: Pero, pues sí, pero ya llamadita. Medio le sabe.
0: ¿Cómo?
2: Hay que evitarlo, ¿no?
0: Hay que evitarlo. No, bueno, pero no pues, o sea, si tú no sabes nada, si tú no sabes, pues total, ¿qué tiene que ver la poderosa?
4: Oye, primo, eso que estás diciendo del oso, ¿verdad? No sé si has visto tú que también hay unas gorras que traen un gallo.
1: Sí.
4: Sí, eso también significa eso, quiere decir que tú eres el pasivo.
0: ¿Que tú eres qué?
4: Tú eres el que cacha.
1: Tú eres el que cacha.
0: Ah.
1: El que trae la gorra
2: de oso.
0: Casi no te escuchas bien, amigo.
4: Pongan una gorra que traigo.
1: Dice que hay gorra ahí.
0: A ver, otra vez, ¿qué dijiste?
4: Que nunca se pongan una gorra que tenga un oso o un gallo.
0: Ok.
4: Porque eso significa que son LGBT. Que yo pensé que LGBT quiere decir Let's get a beer tonight, pero no.
1: Let's get a beer tonight.
0: Vale, pues ya nos vemos.
1: Ay, ay, también ay. Las confusiones que pasan con las abreviaciones de ahora en días. Uf.
0: Sí. Pues es que. Es que, por ejemplo, en ese caso, pues, ¿por qué le molestó? Pues, ¿qué tiene? Pues él, si no sabe nada, o sea, ¿qué importa? Total, ¿no?
2: Pero los que le preguntaban sí sabían, primo. Entonces ve que se le acercaban y, entonces, ¿sí eres oso? Y el otro así, espérate, pues, ¿qué? Por mi gorra. Pues, ¿qué? Y como lo dijo este cuate, ¿no? El que nos marcó ahorita. Aguas con traer gorra de oso o gorra de gallo.
1: ¿De gallo?
2: O sea, el gorra de gallo es activo.
0: Ajá.
2: Y el del oso es pasivo.
0: ¿Ah? Oh, okay. O sea,
1: uno cancha y el otro agarra.
0: Sí.
1: Wow.
2: No, es como el béisbol, uno pero cancha y el otro batea.
0: La cosa es aquí quién es el que define estas cosas o quién es el que dice que esto significa. O sea, es lo que no entiendo.
2: Pues es que, a ver, ahí está también los colores de la bandera, ¿no? De la bandera gay, uh-huh. ¿No? Entonces, quien se pone esos colores ya sabe que puede, obviamente. O sea, son colores, ¿cómo le podemos llamar? Que ya están identificados, ¿no?
0: Pues son, o sea, si tú usas esos colores, me imagino que es porque quieres que se den cuenta que tú perteneces a esa comunidad, ¿no?
1: O que apoyas.
2: Exacto.
0: Okay.
2: Sí, que apoyas.
0: O que apoyas, ¿no? Pero total, o sea, ya se sabe que los colores, eso, pues eso es lo que significa. Pero eso de que el gallo y que la gorra de oso y todo eso, pues, o sea, se me hace un tanto fuera de lugar, pero
1: ya
0: bueno.
1: Ya más exagerado, sí.
0: Sí, pues, o sea.
2: Pero imagínate los de guardabosques, ¿no? Los que están en guardabosques. Creo que también su logotipo es un osito, ¿no?
0: Sí.
2: ¿Qué hubo con los guardabosques? ¿Será una leyenda? ¿Quién sabe?
0: Dice por acá, gaviota preciosa, feliz inicio de semana. ¿Podría poner las mañanitas para mi amigo Popis, que cumple 25 años de parte de Cris?
1: Claro que sí, ahorita te complacemos tu canción.
0: El Popis anda de manteles largos. El día de hoy tenemos entrevista. Le recordamos, el día de hoy tenemos entrevista. Más al rato vamos a estar hablando de esa entrevista que tenemos. Oye, pues está medio eso del oso, ¿no? Y del sí. Gallo y que no sé qué tanto, ¿no?
2: Pues no sé. ¿Alguna vez, primo, has ido a algún bar de esos?
0: No.
2: Yo una vez fui. Es que, ¿sabes qué? Normalmente uno va, pero obviamente pues para curiosear, ¿no? O sea, como a ver cómo se pone la
1: misma. Y conociendo al Homerito, tu compañero de...
2: Al Homero no tiene un pelo de tonto. El Homero es terrible. No, pero, y fíjate que estando ahí, pues obviamente pues, se acerca la gente y te preguntan si eres buga.
0: ¿Si eres buga?
2: Buga.
0: Oh.
2: El término buga es que si tú dices que eres buga, no, espérate, ¿cómo era? Era, no, si eres de ambiente. Te dicen, si eres de ambiente. Entonces se acercan y te dicen, ¿eres de ambiente? Y tú, sí, está padre el ambiente. Porque uno piensa que habla del ambiente del S, pero no, cuando te dicen, si eres de ambiente, es que eres de la comunidad. Ah. O te gusta, obviamente, también los del mismo sexo, etcétera, ¿no? Uh-huh. Si te preguntan, si del ambiente. Fíjate, son palabras clave, primo. Uno no sabe, pero va aprendiendo con la vida.
1: Del ambiente.
2: Hay que aprender de todo. Pues
0: ya,
2: sí.
0: Ya vi
2: que dicen ambiente. Sí. Y ya es cuando uno tiene que decir que es buga. Ah. Buga es que no eres de ambiente. O sea, eres heterosexual. Ajá. No homosexual.
0: Buga, buga, buga, buga, buga, buga. Tienes que entrar bailando así. Buga, buga, buga, buga. No, para que se enteren.
2: El otro, el de los de, ¿cómo se llama? Los de buga, buga, buga, buga. Ah, no, ese era Buda, ¿no? Así las cosas, ¿eh? Así que son términos que hay que aprender, o por lo menos medio saber. Pues por si la de malas, primo, uno nunca sabe.
0: Sí, no, bueno, pues es algo bueno para saber, para los que les gusta visitar los lugares estos, pues saber, ¿no? ¿Eres de ambiente? ¡Ne! Yo soy buga, güey. Buga, buga, buga, buga. Sí, no, o si sí.
2: O quien sabe, ¿no?
0: O si sí.
2: Diga, ah, sí, soy de ambiente. Ah, bueno.
0: O si sí, puro para adelante, para. No, buga, buga. No, buga, buga.
1: Ay, Dios mío. Ya me los imagino entrando a un lugar de eso. Buga, buga.
0: Sí, no. Contra la pared, así. Buga, buga, buga.
2: Y tú, no, buga, no, era fuga. Fuga, vámonos, fuga, fuga, vámonos.
1: Ay, Dios.
2: No, sí, pero sí, hay que saber.
0: Sí, pero hay muchas personas que visitan esos lugares, ¿no? Y no necesariamente porque pertenezcan a la comunidad, pero para ir a ver a Chismorreal, ¿no?
1: Pero a ver si hay ambiente.
2: Para ver si hay ambiente. Y es increíble porque también van las mujeres, también van, bueno, obviamente también porque pues, también es para mujeres, ¿no? Sí. Pero hay de todo, ¿eh? Hay de todo. O sea, son esos bares que de veras es como muy interesante. La verdad es que hay que ir con una mente muy abierta, ¿no?
1: Cuando vengas te voy a llevar a uno, papi.
2: No.
1: ¿Para qué entres bailando buga? Ahí entramos bailando buga, buga.
0: Pues quién sabe, usted déjelo. ¿Qué tal si él quiere entrar? ¿Qué tal si él quiere entrar de ambiente?
1: Ah, bueno, sí. Ay, no.
2: Está peligroso. Ahí se los dejo.
0: Tenemos a Gerardo Gil Sainz que nos dice buenos días, banda poderosa. Buenos días.
1: Buenos días.
2: Y Jerry.
0: Jerry.
2: El Jerry. ¿Y Tom? Malo, mi chiste, malo.
0: Ay, no. Acá está Linda Brito. Anda medio desganada la Linda, ¿no? Yo creo que anda cruda.
1: Anda decepcionada, yo creo.
0: Sí, yo creo. ¿Por qué?
1: ¿Qué te pasó, Linda?
0: Buenos días, Linda.
5: Buenos días.
1: Ni porque te avientan el bigotazo, Linda.
0: Dice Linda, buenos días, feliz inicio de semana. Hola, papi hermoso, lindo. Ah, no, sí, anda aventada. Dice, hola primo y Gabe.
1: Hola, Linda, buenos días.
0: Sí, no, es que...
2: Entre más observa mi saludo, es mejor. Bueno, Linda. Ya ni se entiende.
1: Ay, Dios.
2: Esa es otra clave, Cuando te saludan así es algo más bonito. Ah. O sea, todos los días aprendemos algo.
1: Sí, claro.
2: Así que vamos a ser como la escuelita, primo. Niños, la palabra de hoy es buga.
0: Buga, buga. No, pues quién sabe, depende de cada quien, ¿no? Algunos la palabra va a ser ambiente y los otros buga, ¿no?
2: Uh-huh. Buga. No, de hecho, fíjate que y hay más símbolos, se puede decir, digo, no me lo sé todos, pero creo que también el arete, creo que si te lo pones de un lado, quiere decir que qué hubo, sí.
0: Del lado izquierdo es el que no, si te lo pones del lado derecho, creo que es, eres buga. Ah, no, eres de ambiente. Y en el lado izquierdo,
2: es... Hay que preguntar por qué. Te equivocas de lado y luego... Sí.
0: Ups. No, póntelo de los dos lados para que no haga el truco, ¿no?
2: Cualquier cosa, de este lado sí, de este lado no. De este lado sí.
0: Porque hay algunos que traen en los dos lados, ¿no? También.
1: Sí,
2: Sí, sí, digo, todo significa algo en ese ambiente, ¿no? O sea, en ese ambiente tienen muchos, como símbolos, como claves, ¿no? También, creo que...
0: ¿Alguna vez te pusiste aretes tú, Michel?
2: No, siempre le saqué el parche eso.
0: Ah, yo sí.
2: Ni aretes.
0: Yo sí,
2: ni,
0: en mi vida loca andaba yo con arete.
1: ¿Ah?
0: Traía un alacrán.
1: ¿Ah?
0: Bueno, izquierdo, la,

0: en el cuello significaba algo. No. O sea, te digo que son términos. Y la verdad es que yo, pues, la única vez que me he puesto palacate es para disfrazarme de Morelos.
1: Yo,
0: de moneda de peso.
1: Yo traía arete, pero siempre decía buga buga.
0: Ay, te persinabas primero y dices buga buga
1: buga. Buga, buga. Aquí está Ronaldo de Leone. Dice, buenos días, yo opino que una gorra no define la orientación de una persona. Al final, mucha gente usa las cosas porque le gustan o están de moda. Pero papi, la de un caballo, ¿qué será? Mi amigo se la pone mucho viendo el tema. Voy a andar con cuidado mejor.
2: Sí, amigo, tómate con cuidado.
1: Sí, imagínate.
0: Porque... Sí, porque si analizamos la teoría que dice que los carnívoros son pasivos y los que no son carnívoros son activos, eso del caballo.
1: Ándale.
0: Aguas, pariente.
1: Sí. Aguas, parientito.
2: Uy,
1: olvídate. Cuidado. Be careful, dijo el gringo. Be really careful. Bueno, pues nos vamos a venir ahorita con, ya en un ratito regresamos con los horóscopos y vamos a hablar un poquito qué está pasando en el mundial, quién sigue, qué sigue, qué viene, quién gana, quién pierde. Yeah. Con eso vamos y venimos con sentimiento.
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5: ¿Qué tal? ¿Cómo les va? Mi nombre es Juan Arango y estas son las noticias de la hora. El gobierno de Venezuela elevó a 1,450 la cifra de muertos por los devastadores terremotos. Cayó en España Domenico Pagliavitti, uno de los capos más sanguinarios de la mafia italiana. El presidente del Parlamento de Venezuela, Jorge Rodríguez, informó este domingo que la cifra de fallecidos por los terremotos de magnitud 7.2 y 7.7 que sacudieron el norte del país el pasado miércoles aumentó a 1,450 personas. El funcionario calificó la tragedia como la peor catástrofe natural en la historia del país y aseguró que las labores de rescate continúan sin descanso en las zonas más devastadas. Según el balance oficial, miles de efectivos de emergencia permanecen desplegados entre los escombros en búsqueda de sobrevivientes y para poder asistir a los damnificados. En tanto, Naciones Unidas estima unas 50,000 personas continúan desaparecidas, mientras la comunidad internacional mantiene el envío de ayuda humanitaria y equipos de rescate para poder apoyar las operaciones en las áreas afectadas. Las autoridades mantienen vigente el estado de emergencia y han habilitado refugios temporales para miles de familias que perdieron sus viviendas. Equipos especializados trabajan con maquinaria pesada y perros de búsqueda para poder localizar posibles sobrevivientes. Además, continúan las evacuaciones de infraestructuras ante el riesgo de nuevos derrumbes en edificios dañados. Organismos internacionales han comenzado a enviar alimentos, agua potable, medicinas y hospitales de campaña para poder atender la crisis humanitaria. 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
5: Leo Messi sigue haciendo historia en el Mundial. El capitán argentino cerró la fase de grupos con 6 goles, lidera la

0: carrera por el botín de oro y llegó a 19 tantos en Copas del Mundo, ampliando su récord como máximo goleador histórico del torneo. Ahora buscará aumentar esa cifra en los 16avos de final ante Cabo Verde, mientras que Kylian Mbappé lo persigue con 16 tantos mundialistas. La lucha por el título del máximo goleador promete intensificarse a medida que avance la fase de eliminación directa. Soy Juan Arango y estas fueron las noticias de la hora.
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1: Ahí estamos ya de regreso cuando son las 8:24. 8:24 de la mañana, esperando que la estés pasando muy bien, iniciando esta semana con el pie derecho. Ya último día, bueno, penúltimo día. Ya mañana es el último día del mes de junio. Chelsepeda.
2: Así es, primo, ya se acaba el mes de junio. Dijeras tú el mejor mes, ¿verdad?
1: El mes más hermoso del año, así es.
2: Donde nacieron todas las flores y bueno, no, ahí dice, ¿no?
1: Donde nacieron puras personalidades en junio.
2: Sí, pues sí, pues
1: nació la presidenta de México, ahí nomás te la pongo así.
2: Bueno, el mes del mundial también, mira.
1: Sí, para que veas. O sea, todas las cosas importantes llegaron en junio y llegan en junio, ¿no?
2: Eso, pues sí, digo, pues sí, si tú lo dices, ay. Oye, primo, híjola, ya hablaremos de fútbol, se echaron a Sudáfrica ayer, Canadá 1, Sudáfrica 0.
1: Sí, muy cerrado el partido, estuve viendo un poquito, pero al final de cuentas, pues cerró Canadá, the Canadian guys. Muy bien, bueno, pues vamos a ir con los horóscopos y ahorita hablamos de fútbol en un ratito, quédese con nosotros, vámonos.
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1: Así es, mis amigos. Bueno, pues ya estamos listos, casi listos para irnos con los horóscopos del día de hoy. Hablando de fútbol, pues para mí, en lo personal, robaron a Colombia, le robaron un gol, pero bueno, no quieren que el bicho quede fuera. Profesor Samir, no sé qué tan de acuerdo esté usted, buenos días.
4: Muy buenos días, señor Efraín Cano, muy buenos días, papi, muy buenos días, amigos. Pues dicen que por una uña, ¿no?
1: Sí, por la uña del gordo, del dedo gordo. Pero yo sé, yo veo como
4: 43, hubiera calzado 40.
1: Sí.
4: Pero mejor.
1: Pero yo veo como que le alargaron el pie así, como que con la cámara le alargaron para que estuviera fuera. yo no creo que debieron haber marcado ese fuera de lugar, en serio. ¿Qué ventaja tenía ahí? O sea, no tenía ningún tipo de ventaja. Pero bueno, nada. Ni modo.
4: Ni modo. No se puede hacer mucho, señor Efraín.
1: No, ya la decisión está hecha y ni modo. Pero bueno, vamos
4: a
1: ver.
4: Y ahora con la tecnología más todavía.
1: Sí. Menos se puede revertir algo así. Acuérdese que todavía nosotros los mexicanos andamos con que no era penal. No era penal. Pues cuéntenos, penal. Vamos a hablar de la clave del éxito, profesor. Adelante.
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1: Pues muy bien, vámonos entonces a arrancar con los horóscopos del día de hoy, lunes, iniciando semanita. Vamos a ir primeramente con los de fuego y así nos vamos a ir hasta terminar cada uno de ellos. Vamos a dar inicio con el primero, pertenece a los amigos de Aries.
4: Así es, amigos oyentes, los que son regidos por Marte, para ti, mi querido Aries, Aries, y lunes, inicio de semana, donde podrás estar con los tuyos, con tus familiares, con las personas que quieres y que deseas. Cuidado con los momentos de frustración o depresión, hay que cuidar la parte patrimonial, lo que tiene que ver con la parte económica, Aries.
1: Muy bien, ahí está para los amigos de Aries. Vamos a continuar, vamos con otro signo de fuego, estos son los amigos de Leo.
4: Así es, amigos siguientes, venimos los que brillan con luz propia, con los que son regidos por el sol, para los amigos de Leo, semana donde darás o entregarás ayuda, serás buen samaritano, mi querido Leo, a alguien que lo necesita. Será importante con esto porque esto es gratitud, donde después te llegarán bendiciones, mi querido Leo.
1: Muy bien, ahí está para los amigos de Leo. Continuamos, vamos con otro signo de fuego, los amigos de Sagitario.
4: Así es, amigos oyentes, con los sociables, es regido por Júpiter. Para ti, mi querido Sagitario, tomarás una decisión que otros han evadido o que no han querido tomar o que han evitado. Lo más importante es que todo estará bien y todo se sincronizará a tu favor. Y esto tiene que ver con pasión y sentimiento, Sagitario.
1: Muy bien, continuamos. Vamos ahora con los signos de tierra. Iniciamos con Tauro.
4: Venimos con los reales, los románticos, regido por Venus. Para ti, mi querido Tauro, Tauro, es el momento de darle el valor y aprecio a las pequeñas cosas que te está o que te da la vida, mi querido Tauro. Deja lo material a un lado. Revelaciones vienen y vienen revelaciones importantes que tienen que ver con cosas materiales, así es que aplícalas y escucha tu sexto sentido, mi querido Tauro.
1: Ahí están los amigos de Tauro, continuamos, vamos ahora con otro signo de tierra y son los amigos de Virgo.
4: Venimos con los profesionistas regidos por Mercurio, para los amigos de Virgo. Virgo, lograrás algo con lo que has venido soñando, todo se materializa en esta semana. Aparta las dudas y ten confianza que todo se puede realizar, Virgo. Ten mucho cuidado con soledad sentimental, Virgo.
1: Uy, uy, uy, soledad sentimental. Bueno, vámonos a cerrar con los últimos de tierra, son los amigos de Capricornio.
4: Venimos con los planificadores regidos por Saturno, para los amigos de Capricornio. Capricornio, tendrás que hablar con ciertas personas para resolver ciertas situaciones que han estado pasando o que pasaron durante el fin de semana. Todo se aclara y todo fluye a partir de este inicio de semana. Si no eres capaz o no puedes, pues busca un asesoramiento, Capricornio.
1: Ahí están, ya terminamos los signos de tierra. Vamos ahora con los de aire. Vamos a dar inicio con Géminis.
4: Así es, amigos, siguiente. Venimos con los comunicadores regidos por Mercurio, el signo deseado para ti, mi querido Géminis. Géminis, una semana donde vas a estar pendiente de las relaciones con los demás, en las relaciones con quien te influyas o con quien te relaciones. Eso te llenará de buena energía. Lo más importante que tienes que ver con quién te rodeas, mi querido Géminis.
1: ¿Con quién me rodeo? Muy bien.
4: Tienes que prestar atención con quién te juntas. ¿O con quién te vas a juntar durante esta semana?
1: Ay, muy bien, bueno, pues ahí están los amigos de Géminis. Continuamos, vamos con otro signo de aire, son los amigos de Libra.
4: Venimos con los tranquilos, con los románticos, regido por Venus. Para ti, mi querido Libra, recibirás una cantidad de dinero que tiene que ver con la parte económica, pero debes asesorarte muy bien, mi querido Libra, de qué vas a hacer y a dónde vas a poner o implementar o gastar o invertir este dinero, Libra.
1: Muy bien, ahí está. Cerramos con el último de aire y son los amigos de Acuario.
4: Venimos con los rebeldes regidos por Urano para ti, mi querido Acuario. Acuario, una semana donde tienes que cuidar más la parte de la salud. Si quieres rendir al máximo, mi querido Acuario, tienes que cuidar y tienes que prestar la atención a ese templo sagrado que es tu cuerpo y tiene que ver con tu salud. No debes principalmente a veces tomar o hacer de automedicarte, mi querido Acuario, así es que presta la atención a esto.
1: Muy bien, continuamos, vamos con los últimos tres, son de agua, iniciamos con Cáncer.
4: Venimos con los místicos, regido por la luna, sensibles y apasionados como siempre para los amigos de Cáncer. Cáncer, recibirás en este inicio de semana sorpresas y noticias agradables. Qué bien por ti, porque vas a estar una semana favorable y una semana de fluir como tiene que ser, mi querido Cáncer, y especialmente pues estás en un mes o mitad del mes de cumpleaños, Cáncer.
1: Muy bien, ahí están los amigos de Cáncer. Vamos con otro signo de agua y son los amigos de Escorpio.
4: Venimos con los intensos, con los bondadosos, regidos por Plutón para ti, mi querido Escorpio. Escorpio, semana de mucho movimiento, pero tendrás que organizarte muy bien, mi querido Escorpio, para aprovechar al máximo por lo que estás pasando. Eso sí, mucho cuidado. Si no te organizas, pues muchas cosas van a salirse de control o de tus manos, Escorpio.
1: Muy bien, vamos a cerrar con los últimos, nada menos importantes, son los amigos de Piscis.
4: Venimos con los originales, los creativos, regidos por Neptuno para los amigos piscianos. Piscianos, hay que evaluar mejor tus decisiones durante este inicio de semana. Hay buenas intenciones, pero algo no está bien, algo no se está acomodando, algo no va por donde tiene que ser. Así es que presta la atención, mira las señales, mira y evalúa y toma decisiones, Piscis.
1: Muy bien, mis amigos, ahí escuchamos ya los 12 horóscopos del día de hoy, lunes, iniciando semanita. Agradecemos al profesor Samir y bueno, pues nos estaremos escuchando, Dios mediante, el próximo jueves. El viernes, el miércoles viene por acá el profesor Enrique y bueno, pues le agradecemos, profesor, nos escuchamos el próximo viernes.
4: Así será, señor Efraín, bendiciones para todos, feliz inicio de semana, llenos de buena energía, buena vibra, y que todo se materialice para cada uno de los signos en positivo.
1: Muy bien, mis amigos, bueno, pues ahí escuchamos. Si usted desea escuchar, si usted desea hacer una cita, hágala en el 616-245-4545. Mi estimado
2: Llegó el momento, primo, el momento chinguachenchón. Ese merengues. Ya estamos en lo que es ya en los 16avos. Prácticamente ayer arrancó obviamente con un solo partido. O sea que realmente hubo una pausa, primo. Nada más fue el partido de Sudáfrica, Canadá. Yo creo que todos usaron así como para el relax, para aguántame tantito. Y ahora sí, hoy prácticamente ya comienza lo bueno. Ahí tenemos tres partidos muy buenos, primo. El primerito. Bueno, primero vamos a hablar de Sudáfrica, ¿no? De Sudáfrica contra Canadá, que fue precisamente ayer, donde, pues sí, sacó la casta Canadá, primo, pues tenía que hacerlo, pues es país, obviamente...
1: Anfitrión.
2: Pues sí, tenía que hacerlo. Y bueno, la pesadilla para Sudáfrica fue precisamente, déjame checar aquí, aquí está, fue cuando Stephen Eustaquio, en el 90+2, primo, o sea, ya estaban prácticamente con el 0-0, Sudáfrica... pues estaba preparándose para los penales, porque ya sabes que ahora ya es eliminación directa, ya no es como en la primera etapa, sino esta ya es, tiene que pasar uno, no, nada de que pasan los dos, no, uno. Entonces ya iban a prepararse los penales y gracias a Eustaquio en el 90+2 detuvo esos nervios y se acabó. Se va a Sudáfrica. Aquellos que vieron más fueron con los que inició México, ¿te acuerdas? En sí. El partido inaugural.
1: Sí, sí.
2: Y fíjate, y les volvió a tocar ser el partido inaugural de los 16avos. No más que ahora sí ya.
1: Fue el cuarto partido para Canadá, ¿no?
2: Sí. No, pues Canadá ya brincó el chat. Uy, no, ya. Va, pero mira más, con viento en popa. Mira, te voy a platicar. Ahorita, con este marcador de Canadá, va a esperar quien gane de Países Bajos contra Marruecos. Fíjate nada más. Que aquí en lo personal, primo, ¿a quién le vas? Yo le voy a Países Bajos. Es de mis favoritos.
1: Híjole, le puede, Marruecos está fuerte también, ¿eh? Le puede tocar Marruecos. Yo creo que sería lo peor que le pudiera tocar a Canadá, a Marruecos.
2: A Canadá. ¿Crees que todavía tenga más oportunidad con Países Bajos? Es que Países Bajos está... ¿Te acuerdas que lo habíamos platicado? Son muy altos también. Ya, aquí ha sido un mundial de altura.
1: ¿Ellos son, de altura. No son los de no era penal esos?
2: Sí, no, antes eran Holanda, ahora son Países Bajos.
1: Sí, la naranja mecánica, ¿no?
2: Sí, ves que cambiaron porque es que se les hizo injusto, porque Holanda nada más es una ciudad y Países Bajos es todo el país, entonces fue que dijeron, no, pues ya estuvo bueno, así no, sí. Holanda no representa todo, le pregunté, fíjate, al chat GPT, era mi duda, y decía, era como decir, Ciudad de México es toda la República Mexicana, y se queda uno, sí, entonces sí. No, así que bueno, por eso es la historia de Países Bajos, así que vamos a ver contra quién va, Canadá, el partido que tendría Canadá contra el ganador de Países Bajos contra Marruecos, sería el próximo 4 de julio. Pero bueno, ahí están, primerito calificado. para los octavos. Bueno, mientras vámonos con hoy, primo, a la 1:00 p.m, todos al despecho porque se presenta Brasil contra Japón.
1: Uy, hijo, va a estar bueno, mano, ese partido. Va a estar bueno.
2: 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O sea, no hay pretexto para no verlo.
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1: Hasta se me hizo agua la boca, Sí, nada más pensando, en la cremita con la lechuguita, la salsita
2: con primo, mira, ya. De la que pica.
1: Hoy voy a ir a comer ahí, hoy voy a ir a comer menos ahí.
2: Te echas unos a mi salud, por favor, primo.
1: Eso. Ya está.
2: Ahí está, a la 1:00 p.m. en el estadio Houston, Brasil contra Japón.
1: ¿Quién piensas que se la lleve?
2: Hijo, primo, pues mira, vamos a ser honestos. En teoría tendría que ser Brasil, que fue el mejor rankeado. Pero Japón también trae lo suyo, primo. O sea, Japón no se ha cocido,
1: No,
2: o sea,
1: voy a decir, yo no veo a Brasil fuerte. No sé qué sensación me da de que Brasil no anda del todo fuerte, Y les puede dar la sorpresa al Japón, los japoneses.
2: Sopas, pues es que sí, Brasil pasó con un empate, ¿no? Uh-huh. Analizándola así, hace que no llega tan fuerte como
1: otras ocasiones.
2: Exactamente. Y Japón, pues yo creo que no creo que, pues obviamente haya venido acá nomás para perder el tiempo, ¿verdad? Viene con lo suyo. Así que vamos a ver qué tal. Le va a poner el pie a Brasil. Se me hace. No vaya a ser. Pero bueno, ahí está. Así que tenemos el partido a la una de la tarde, Brasil contra Japón en el estadio Houston. Y luego viene otro partidazo, primo. Alemania, hijo de su madre. Alemania viene contra Paraguay. Eso va a ser a las 4:30. En el estadio Boston. Órale. Uh-huh. Ahí está, Alemania. Fíjate, tomando en cuenta que Paraguay, híjola, pues sí pasó. Pues es que ya sabes que estos son los que pasaron en tercer lugar. Y sí. Paraguay, bueno, pues ahí está. O sea, la verdad es que no se le vio nada fácil. Nada fácil. Porque, bueno, pues pasó de churro. Y bueno, pues ahí está. Ahora que aproveche la oportunidad, primo. Que aproveche la oportunidad. No, vamos a ver, pero Alemania sí viene fuerte, ¿no?
1: Ellos son los que le ganaron Ecuador le ganó a ellos, ¿no? Alemania.
2: Alemania.
1: Oye, miré un meme, se me hizo tanto cruel un meme, pero curioso, ¿no? Pusieron un pastor alemán, un perro pastor alemán, y luego pusieron a Firulais, un perrito corriente. Oye, qué mala, ¿verdad? Se pasan de lanza, pues. Y dice, Firulais le ganó
2: al pastor alemán.
1: No, qué manchaditos, qué manchaditos. No, pero a la vez curioso, ¿no? A mí, o sea, ya sabes que a todo le hay a la gente, ¿verdad? De todo sacan.
2: Pues sí. Se presta. No, de verdad, me quito el sombrero por lo que hizo Ecuador. Fíjate, imagínate nada más, tenía que ganarle a Alemania, tenía que ganarle. Si no le ganaba, bye del Mundial.
1: Adiós.
2: Entonces lo logró con un 2-1,
1: Sí.
2: 2-1. No sé si viste, fue en ese partido donde ya tenía, creo que sí, ¿no? El alemán ya tenía la bola en las manos y llegó el de Ecuador y pum, se la quitó y la metió. No sé si fue en ese.
1: Creo que no fue ese. Pero sí, fue un tiro de esquina, ¿no? La agarra el y por atrás llega y se la patea. Ese estuvo bueno.
2: La quita, ¿no? Ese estuvo buenísimo, primo, porque ya lo tenía en las manos y de repente, ¡pum! Se la quitaron. O sea, ya se había enfriado la jugada. ¿Cuál, papá? ¡Fulas! No, ese maravilloso, bueno. Porque fíjate, muy bueno, porque ni siquiera fue un partido. ¿Cómo dicen? Una patada con riesgo. No, nada. O sea, estuvo bien quitado. Uh-huh. No. Qué golazo. El portero no daba crédito. No, espero que haya sido en ese. Pero bueno, pues ahí está. Así que ahorita vamos a ver a Alemania, que también, si nos podemos analizar, pues no llegó al 100. Llegó con 7 puntos. Pero vamos a ver. Entonces,
1: ¿Contra quién
2: Paraguay.
1: Paraguay, ¿no?
2: Exactamente. Pero te iba a comentar de hace rato, de Brasil contra Japón. Te voy a decir con quién se va a enfrentar, si es que lo logra. Brasil contra Japón, el que gane, iría. Fíjate nada más, contra Costa de Marfil, el ganador de Costa de Marfil contra Noruega. Ahí está. Esos son los que podrían, obviamente.
1: Facilito, ¿no?
2: Sí, relativamente, ¿no? Relativamente. Vamos a ver. Vamos a ver qué le toca. Sí, porque a nosotros sí nos toca. Ahorita vamos a hablar de México, primo. No, no está fácil.
1: Siempre nos toca los más difíciles.
2: El mentado quinto partido, primo. Sí, está pesado. De todos modos hay que poner el santito de cabeza, no se les olvide.
1: Pero,
2: por favor.
1: Pero la tarea es llegar al quinto partido o ganarlo.
2: Pues es que nunca hemos llegado al quinto. Ya llegando al quinto ya nos podemos dar por. No, pero sería locura, primo, pasar al sexto.
1: Hacemos historia si llegamos al quinto, ¿no?
2: Sí, hacemos historias y llegamos al quinto. Que podría ser, fíjate, checando esto, brincándonos ahorita la información, está República de Congo contra Inglaterra, que obviamente todo presume que va a ser Inglaterra. Ajá. El que va a enfrentar a México en el quinto partido. No más, primo.
1: No lo echamos, no hay problema.
2: De ahí, primo, vendría el sexto, que sería el ganador del que gane de Brasil-Japón o de Costa de Marfil contra Noruega. Ahí está, o sea, puede darse, primo, un México-Brasil.
1: Ojalá.
2: En cuartos de final.
1: Ya son clientes.
2: Pensemos que sí, primo, pensemos que sí. Pero bueno, primero vamos a enfocarnos a Ecuador, luego ya vemos, ¿no? ¿Qué onda con Inglaterra?
1: Sí. ¿Para qué hablamos ¿para qué nos adelantamos?
2: ¿Para qué nos adelantamos? Despacito y nos encueramos, dicen por ahí. Bueno, entonces vamos con el siguiente partido. Ahora sí, nos vamos con Países Bajos. Este es el último de hoy, en el cual, bueno, pues ahí está lo que eran antes Holanda contra Marruecos. Partido muy interesante y va a ser aquí en México, en el Estadio Monterrey. En el Estadio Monterrey, a las 9:00 p.m. Países Bajos contra Marruecos. Entonces tú sí de plano le vas más a Marruecos, primo.
1: Siento que se lo lleva a Marruecos. No sé por qué, pero traigo ese presentimiento.
2: Sopas. Yo creo que se van a cotorrear a los de Países Bajos allá en Monterrey, ¿no? Todos, no era penal.
1: Sí. Le van a empezar a gritar que no era penal.
2: No era penal. Y ya ves qué, y van a salir con sus banderotas. Vas a ver que sí, pero te entrego.
1: Sí.
2: Si alguien ha puesto miento es México en este mundial. Y bueno, vas a ver lo que van a hacer estos condenados. En pleno partido. Habrá que ver, eso va a ser lo curioso, ¿no? Ver lo que va a pasar en el estadio, pero en el público.
1: Este es a las 9, ¿no? ¿A qué horas es este?
2: A las 9. A las 9.
1: Hay que verlo. Países Bajos, hay que verlo porque va a estar interesante.
2: Va a estar bueno, primo, va a estar bueno y también allá lo vemos en el despecho. Y mañana, de una vez vamos haciendo la cartelera para mañana, primo. Tenemos nada más ni nada menos que Costa de Marfil contra Noruega. Eso va a ser en Dallas a la 1:00 p.m. Uh-huh. 1:00 p.m. Va a estar bueno. Así que ahí, ¿a quién le vas de plano? ¿A Noruega?
1: Costa de Marfil, sí, yo creo que se lo lleva a Noruega.
2: Pues es que están dando la sorpresa, ¿no? Estos partidos, estos equipos que, pues la verdad parecía que no traían nada. Pues ahí está Cabo Verde. ¿Qué hubo?
1: Cabo Verde. Hasta el nombrecito está medio raro, ¿no? Cabo Verde.
2: Primo, es
1: ¡pásale a los chiles, Cabo Verde!
2: Yo se lo pondría así, mejor unos frijoles. Frijoles Cabo Verde. Pero bueno, vamos a ver si no da la sorpresa Costa de Marfil. Si no, pues pasa a Noruega. Va a ser en el Estadio Dallas a la 1:00 p.m. Y después mañana, obviamente, también Francia contra Suecia. Allá en New Jersey. Qué bárbaro. ¿Ahí a quién le vas, primo?
1: No, pues yo, pues en el papel yo creo que es Francia, ¿no?
2: Francia también es de mis favoritos. Es que están cañones, primo. ¿Sí te enteraste que con todos los franceses que están participando en el mundial, tú sabes, ¿no? O sea, tienen muchos doble nacionalidad. Bueno, pues se podrían completar tres selecciones de Francia. O sea, es el país que más aportó a lo que es el mundial. O sea, hay 90 jugadores que son de Francia en el mundial. Wow. Primo. O sea que si son 90, casi 90, no sé cómo está bien el dato, pero pues, obviamente Francia pues, se queda con sus 26 y el resto están en otros equipos. O sea, imagínate la fuerza que tiene Francia en este caso, fútbol, que pudieron, ¿no?, bien elegir para ellos o para, ya sabes, dáselos, préstaselos a los otros equipos, fíjate nomás.
1: Sí, tiene para hasta para prestar.
2: Hasta para prestar. Tres equipos bien podrían tener Francia, fíjate nomás de la cantidad de de jugadores. Y bueno, pues vamos a ver, supuestamente los mejores se quedaron en el equipo, ¿no? Así claro. Que ahí lo están demostrando. Así que ahí está Suecia contra Francia a las, este va a ser a las 5 de la tarde en el estadio de New York, allá en New Jersey. Y bueno, y ahora sí, primo, de manteles largos, déjame sacudo, déjame, me peino el poco copete que tengo. México, Ecuador, primo, mañana a las 9 de la noche se detiene todo se detiene, primo, todo. Es impresionante, primo, es impresionante. No sé cómo lo ves allá en Estados Unidos, pero aquí en México, de veras, si antes del partido tú puedes salir a las calles vacías, primo. Todo mundo ya está sentado enfrente de las pantallas, ya están en los restaurantes, ya están en... No, es una cosa, de veras. Haz de cuenta que es como cuando va a haber eclipse, ¿no? Todo el mundo se prepara, se sube a la azotea para ver el eclipse. Aquí es lo mismo. Juega México, se detiene todo, primo. Hasta creo que no hay ni ruido ya en la ciudad, ¿eh? Se calma todo.
1: El ruido viene después, ¿no? Si llega a ganar. Entonces sí se va a haber ruido.
2: No, olvídate. No, pues el pasado que ganó, hijo, mano, se la siguieron. No, hubo unos desmanes, pero bueno.
1: Primo, no, pues y imagínate el pasar este partido, es la historia, ¿no? Llegar al tan apreciado quinto partido.
2: Quinto.
1: ¿No? Entonces, olvídate, ¿te imaginas? ¿Te imaginas si así celebraron nada más porque ganamos ahora que estamos haciendo historia llegando al quinto? Olvídate, la locura en México.
2: Exactamente. La locura en México. Y va a ser un partido muy interesante, primo, porque también Ecuador, no de balde, ¿no? Se enfrentaron contra Alemania, lograron su triunfo. O sea, Ecuador también no va a ir a hacerle piojito a México. No, va con todo, primo.
1: Yo siento que es un partido muy parejo en cuestión de jugadores, pero la ventaja que tiene México es el Estadio Azteca. Siento que es la única ventaja que lleva.
2: Sí, claro, la altura, primo. Fíjate, no sé si te diste color cuando jugó con los de Chequia, ya los de Chequia estaban echando el bofo, ya estaban en el partido así de... Porque la altura de la Ciudad de México es, hijo, mano, para los de visitantes, muy pesado. No sé cómo esté en altura Ecuador, sería bueno saber si ellos también son un país muy alto, pero entre peras y perones, la Ciudad de México es muy alta y eso... Pues sí ha ayudado, ¿eh? La verdad, como bien mencionas, ayuda que es en el Estadio Azteca, ayuda a la altura y bueno, pues toda esta presión que se trae, ¿no? De lo que es este el Mundial, pues vamos a ver cómo les va. Digo, yo analizando lo que hizo Ecuador, te has de acordar, de los dos primeros partidos, no metió, híjola, ni un gol. Se fueron en cero y eran puros postes, era el equipo de los postes. Creo que en el primer partido tuvieron 5 postes y en el segundo 4, no me creas tanto.
1: Sí, pero, sí estaba, y no la pudieron meter, no la pudieron meter y también no. Tuvo mucho que ver el portero, ¿no?
2: Esa es otra historia, ese yo creo que es el que cuenta, el que va a apoyar mucho.
1: El punto alto de Ecuador es 6,263 sobre el mar.
2: 6,200. No, pues todavía la ciudad. ¿Y el de México no lo investigaste?
1: Ahorita lo investigo.
2: Ajá. 6,000 contra... No, creo que es más alta la Ciudad de México. Creo, ¿eh? Haciendo cálculos. A ver, vamos a ver. Porque, digo, si hablamos de altura, vamos a ver si le afecta o no a Ecuador. Nosotros, como sea, pues ya aquí en México estamos acostumbrados hasta nuestras latas de smog.
1: Oye, no. Dice, México tiene una altitud promedio de aproximado 111 metros sobre el nivel del mar.
2: Zócalo, perico, primo. Yo pensé que éramos más. No, pues ya.
1: Dice, sin embargo, debido a su compleja geografía, el territorio presenta extremos drásticos desde depresión bajo el nivel del mar hasta imponentes cadenas montañosas que superan los 5,600 metros.
2: Fíjate, yo sabía, bueno, tenía el entendido que era 5,000 y cacho. Aún así no superamos a Ecuador. Ecuador tiene 6,000. O sea, sí, que ellos sí están bien acostumbrados a eso. Así que por ese lado, primo, no. Por ese lado, llegan los de Ecuador también con los mismos pulmones. Así que va a tener que ser el ambiente o la presión del estadio, ¿no? Lo que podría, obviamente, apoyar a México para ganarles. Ahí está, primo. Curioso, ¿eh? Digo, la verdad es que eso cuenta, ¿eh? Eso cuenta, primo. Cuenta mucho. los dos van a tener el mismo. Así que si estábamos pensando que los íbamos a recibir en la altura, Ecuador nos dice, nosotros somos más altos que ustedes. Sopa. Sí, sí. Así que, hijo de la guayaba. Buen dato, primo, qué bueno que lo investigaste.
1: Ahí está.
2: Así que bueno, eso va a ser mañana.
1: Mañana es el día. Mañana es el día de ¿la hacemos o no la hacemos, no? De la sería la sorpresa de la selección mexicana, ¿no? El que pasemos,
2: no, pues,
1: sería el pasar al quinto partido, el tan esperado quinto partido. Sí, es ganarle, ganar o ganar.
2: Sí, pues sí, digo, honestamente, híjola, va a ser un partido. ¿Te acuerdas que le habíamos platicado? Ah, sí, seguro llegamos al quinto partido, porque son tantos partidos. Sí, pero una cosa es la cantidad de partidos, otra cosa es la calidad de los equipos, ¿no? Pues ahorita ya estamos hablando de que ya en estos 16avos se encuentran precisamente, valga la redundancia, los 16 mejores, y cada vez se pone sabroso. Ahí están los octavos de final. Que obviamente, bueno, pues estaremos, como ya estábamos haciendo nuestros planes, ¿no? Si México le gana a Ecuador, bueno, vamos contra Inglaterra. Sí. Y si México le gana a Inglaterra, iríamos ya prácticamente o con Brasil, o con Japón,
1: sí,
2: o Noruega, o este... Bueno, sí, no creo, ¿verdad? Que Costa de Marfil, bueno, quién sabe, ¿no? No, nunca digamos nunca. Y bueno, pues ahí está lo que posiblemente puede pasar. Fíjate, si has analizado lo de las eliminatorias, están del lado izquierdo unos y del lado derecho otros. O sea que los, supongamos que lleguemos, primo, ya a la semifinal, ya nos estaremos enfrentando con países fuertes como Alemania, Francia, puede ser, no sé si lo logre Canadá, Países Bajos, Portugal. ¿Cómo viste al partido de Portugal, por cierto? Con ese penal, que digo penal, con esa anulación de gol, qué poca abuela. No.
1: Sí, es lo que decía yo, ya. Hijo de la mañana, pues, o sea, el día estaba, había muchísima gente de Venezuela viendo el partido de Ecuador, Colombia ahí, estaban bastante molestos y tenían razón, o sea, que te hayan anulado un gol, caramba, por una pulgada.
2: Se lo robaron.
1: Sí, yo para mí se lo robaron, o sea, no quisieron hacer que perdiera Portugal. Yo creo que si no lo hubieran marcado fuera de lugar, no hubiera pasado nada, ¿no?
2: Exacto. Pero sí, ¿sabes qué? Se han puesto muy estrictos. Así has visto, ¿no? Esa tecnología que están utilizando acá en el Mundial, de esa pared, ¿no? Ponen una pared, ¿no? Y ahí, si te atraviesas o no, órale. Pero, digo, vamos a ser honestos, primo. Eso es muy exacto, ¿no? Pues sí, la pared es muy exacta. Pero tiene que haber flexibilidad, primo. O sea, si estás viendo que es medio taco, sí, máquina, gracias por decirnos que metí medio taco. Eso no es no se cancela el gol, o sea, no puede ser. Digo, me preocupa, porque imagínate en la final, donde también se califican con ese tipo de jaladas. No, primo, le va a perder sabor al partido.
1: Sí,
2: perdón,
1: porque o sea, supuestamente lo marcan fuera de lugar porque tienes una ventaja sobre tu rival, ¿no? ¿Qué ventaja tenía de con la uña del dedo gordo adelante? O sea, ¿qué ventaja tenía sobre el jugador? Ninguna.
2: No, ninguna, o sea, ninguna. Esa fue una jalada. Yo creo que, ¿sabes qué, primo? Como que aquí se notó que querían, ¿no? Que Portugal tuviera mejor posición. Yo creo, había otros intereses, a lo mejor por Ronaldo.
1: Ya sabes
2: por
1: que
2: el Cristiano.
1: Yo creo que deberían del fuera de lugar, que esté todo el cuerpo fuera de lugar, ¿no? De ahí para arriba debería de marcarse. Yo siento que así debería de ser. Pero bueno.
2: Ándale.
1: Yo no sé
2: qué poner. Tomar otra medida.
1: Sí, o sea, exacto, donde haya una ventaja para el jugador, que eso sea, ok, estabas adelantado, o sea, estabas mucho más adelante del lote y por eso te benefició. Pero ¿qué te va a beneficiar la uña del dedo gordo estar adelantado? O sea, ahí se me hace un tanto fuera.
2: Jalado. Sí, como dices tú. No, y no sé si viste, hubo otro partido, lástima, no me acuerdo, que la pelota prácticamente entró en la portería.

0: ya 16avos o en octavos, que ese tipo de calificación no sea tan exacta, porque sí le dan la torre al partido, ¿no? O sea, la verdad, tiene que entrar el lado humano, como bien lo mencionas. Si están viendo que nada más fue la puntita, así que si nada más fue la puntita, no pasa nada. Pero si ya es 3/4 partes del cuerpo, pues sí. No sé, hay que valorar ahí qué tanto del cuerpo podría estar pisando esa raya, ¿no? Digo, si pasando
1: es,
0: ese límite.
1: Si es nada, nomás la puntita, nadie lo va a sentir, hombre. Con eso nos vamos, Michel. Se nos acabó el tiempo. Tenemos entrevista en un ratito, así es de que quédese con nosotros. Yo regreso a las 10:20 porque tenemos una entrevista muy importante para que usted y nosotros nos informemos bien. Michel se queda hasta las 10 y después regreso eso. Yo. Michel, viene el Homerito, ahora sí. Ahora sí hay WhatsApp para que complazcan.
0: Eso, primo. Viene muy crudo, pero bueno, órale.
1: Órale, nos vemos con sentimiento.
0: Mexicano. ¿Y?
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6: ¿Qué tal? ¿Cómo les va? Mi nombre es Juan Arango y estas son las noticias de la hora. Estados Unidos e Irán acuerdan detener los ataques y reunirse esta semana, según un funcionario estadounidense. Encontraron sin vida a la familia del futbolista argentino Lucas Trejo tras una intensa búsqueda en Venezuela. Estados Unidos e Irán acordaron suspender temporalmente los ataques mutuos y reactivar las negociaciones para evitar una nueva escalada militar en el estrecho de Hormuz. Según un alto funcionario estadounidense, ambas partes decidieron detener toda actividad bélica mientras preparan una reunión clave prevista para este martes en Doha, Qatar, donde buscarán resolver las diferencias surgidas sobre la aplicación del memorándum que puso fin al conflicto. El acuerdo llega apenas 11 días después del alto al fuego, que habría quedado en riesgo por nuevos ataques de ambos bandos y por las advertencias del presidente Donald Trump de reanudar la ofensiva militar si Irán continuaba incumpliendo el pacto. Funcionarios estadounidenses señalaron que por ahora los buques comerciales podrían transitar libremente por el estrecho mientras avanzan las conversaciones técnicas. Como parte del memorando, Irán se comprometió a garantizar el paso seguro del transporte marítimo de Hormuz, mientras que Estados Unidos levantó el bloqueo sobre puertos iraníes. Además, durante las negociaciones celebradas en Suiza, ambas delegaciones acordaron establecer una línea directa de comunicación entre el ejército estadounidense y la Guardia Revolucionaria iraní. Esto se hace en un esfuerzo para coordinar el tráfico marítimo y reducir el riesgo de incidentes militares en una de las rutas energéticas más importantes del mundo. 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
6: Kimi Antonelli reconoció que su errático inicio en el Gran Premio de Austria se debió al exceso de entusiasmo y admitió que debe reducir los errores. El piloto italiano terminó tercero y vio cómo su ventaja en el campeonato se redujo a 40 puntos, luego de la victoria de su compañero George Russell. Antonelli sufrió varias salidas de pista mientras peleaba con los Ferraris en las primeras vueltas. El joven de 19 años aseguró que aprenderá de la experiencia para afrontar con mayor madurez las próximas carreras del calendario. Soy Juan Arango y estas fueron las noticias de la hora.
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1: Hey, vamos a cantar esa canción. Yo sé que les va a gustar, viejo. Saludcita la buena y para todas las muchachas guapas. Dice así.

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2: ¡Qué bárbaro! ¡Papi, papi, papi! Ya viene partido de México. Sí, será mañana. Saludos a todos y a todas de un solo golpe, órale.
3: ¡Hola a todos!
2: Son 9:33, llegó el momento esperado. ¿Cuál, papi? Ah, las complacencias. ¿Quiere usted su rola? ¡Córrale, córrale! Mándenos ya su WhatsApp y le ponemos la canción que quiera.
3: ¿Cuál es el WhatsApp, papi?
2: ¿No te lo sabes?
3: No,
2: qué raro, Merito, qué raro. Es el 616-432-9501. ¿Cómo estás?
3: ¡De moda!
2: ¡Ay, sí, cálmate! Hoy tenemos avisos parroquiales y tenemos información del mundo de la farándula.
3: Diablos, casi lo dice.
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2: 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Muy bien, Merito. Y bueno, vamos a hablar del mundo de la farándula, para no decir espectáculo, porque luego te emocionas.
3: ¡Mandé!
2: Ahí vas, Madrid. ¡Ya, hombre! Oye, pues tenemos obviamente para aquellos que tienen en su casa de seguro, ¿cómo se le puede llamar?
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3: ¡Wiwis!
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2: Eso, mero. Oye, fíjate que ya va a salir lo de la casa de los famosos.
3: ¿Otra vez?
2: Ya, Merito, pues la casa pierde si no se mueven. Mira nomás, ya llega la edición 2026, ya hay fecha de estreno y esto es lo que se sabe de este reality que, bueno, para muchos se apuntan. Los seguidores de La Casa de los Famosos México ya conocen el día que va a volver uno de los programas más vistos de la televisión y es la nueva edición del reality que va a iniciar el próximo domingo 26 de julio.
3: ¿Ya el otro mes?
2: El otro mes, Omerito. Y va a marcar el regreso de las galas, las transmisiones en vivo y el seguimiento permanente a los participantes.
3: Mira, no son burros. No se esperaron para el mundial.
2: No, pues no. les iba a apacar el Mundial. El Mundial acaba el 19 y eso arranca el 26. Y bueno, la misión va a debutar a las 8:30 de la noche por el Canal de las Estrellas. Además, quienes deseen seguir cada momento dentro de la casa, pues pueden ahí pagar lo que es la plataforma esta de ViX.
3: Así, ah, verdad, que vieron bien ganones con el Mundial.
2: ¡Su mecha! Acapararon todos los partidos. Bien, bien se movieron los cuates, la verdad. La verdad es que se han metido un varo, pero bueno. Así que ahora con la Casa de los Famosos va de nuevo. 24 horas al día, los 7 días a la semana, los que tengan ViX Premium. Pero bueno, así que el 29 de junio, el programa de hoy va a presentar el primer integrante. Después, el martes 30 de junio, cuéntamelo ya, van a revelar a los dos conductores más. Y la dinámica va a continuar el miércoles 1 de julio, cuando en el programa hoy anuncia a las otras dos personalidades. Y va a concluir el jueves 2 de julio, ya en cuéntamelo ya, donde será presentado el sexto integrante y último de la casa.
3: No manches. 6 nomás,
2: bueno, parece que nomás van a ser 6, que yo sepa son más, ¿no? Pero bueno, ahí te va, la producción mantiene reservados algunos detalles de la temporada, ya confirmó el regreso de Wendy Guevara, Marie Claire Harp, Ricardo Margleff, Odalis Ramírez y Diego de Ruiz, quienes van a volver a formar parte de las transmisiones relacionadas con el reality.
3: ¡Órale! ¿Ustedes van a estar adentro de la casa?
2: No, nada más, van a estar allá afuera, ya sabes. Como los que comentan.
3: Ah,
2: así es, así que bueno, pues entre peras y perones todavía no se sabe quiénes van a ser parte de este elenco. Pronto lo van a soltar, ¿estás de acuerdo?
3: Más les duele.
2: ¿Tú eres fan de esa saga?
3: Ah, oui, oui.
2: Bueno, oye, Benito, y tenemos aviso parroquial para los que son choferes.
3: Sí, papi, nos van disposas, son la onda.
2: ¿Por qué? Cuéntame.
3: Fíjate, papi, si usted sabe inglés y tiene la licencia estilo up,
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3: Y les van a tratar a todos.
2: Muy bien, Homerito. Así es. 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
2: Eso, mero. Me gusta cómo resumes todo en un sola onda. Bueno, ahora vámonos con otro dato del mundo del espectáculo. ¿Tú ubicas al cantante Harry Styles?
3: Ah, el que estuvo en un grupo.
2: Sí, ay, se me fue el nombre del grupo. Bueno, es Harry Styles es uno de los, obviamente, cantantes de moda. Fíjate que azotó allá en Wembley durante una ola de calor que hubo en Londres.
3: ¡No manches!
2: Sí, fíjate nomás, se desplomó en el escenario tras atragantarse con agua.
3: ¡Ahora! Yo me he atragantado con otras cosas y no me caigo.
2: Sí, pero tú no eres artista. Además, bueno, tú eres otra cosa. Fíjate más, el cantante británico Harry Styles se desplomó en el escenario en pleno concierto en el estadio Wembley, allá en Londres, tras ahogarse con agua. Según el medio TMZ, el colapso se debió el pasado viernes 26 de junio y no estuvo relacionado con la onda de calor que afectó a varios países europeos, sino que se presentó luego de que Harry Styles tomara un poco de agua, lo que provocó que se ahogara brevemente.
3: ¡No manches! ¡En pleno show!
2: ¡En pleno show! Fíjate nomás, ahí está. Ahí se ve la grabación como ¡pum! Toma agua y va para el suelo. Fíjate nomás, Harry Styles acaba de realizar un movimiento popular en sus conciertos conocido como el Ballena, donde el músico de 32 años pues escupe agua en un chorro mientras interpreta la canción, la de As It Was.
3: ¡Ah, como en el video!
2: ¡Exacto! Cuando pareció atragantarse con el agua que le quedaba en la boca y cayó al suelo.
3: ¡No te digo! ¡Le falló el show!
2: ¡Sí, hombre! ¡Pobre cuate! Y bueno, pues las imágenes del momento captadas desde numerosos ángulos en videos compartidos en las redes sociales muestran al músico desplomándose de espaldas.
3: ¿Pero está bien de salud?
2: Pues yo creo que sí, no han dicho otra cosa más. Ahora sí que entre peras y perones, ahí está. Fíjate, viene a México Harry Styles.
3: ¿Cuándo?
2: Viene el próximo 31 de julio. Y se va a presentar también el 31, el 1, 4 y 7 de agosto en el Estadio GNP.
3: ¿Llenos totales?
2: Seguro, ese cuate trae mucha jale. Y bueno, por lo mientras, qué susto se llevaron sus fans. Y él mismo, ¿no? Sí, claro. Pero bueno, oye, hombrito, tenemos otro aviso parroquial. 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
2: Eso, tú sientes más, ¿no? Oye, Homero, y vamos a finalizar ya, porque ya están las canciones, ya le están pidiendo las rolitas. 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
3: La noche buena, papi.
2: ¿Sí? ¿Cuál es?
3: La noche de música latina, pura música en español.
2: Exacto. Se pone muy bien, ¿eh? La verdad, lo que sea de cada quien, se han sacado un 10 en el despecho. ¡Vámonos con música! Y por acá dice Irma. Buen día, papi. Yomerito, compláceme con la canción, la de Marco Antonio Solís, la de 3 semanas.
3: ¡Oh, esa canción dura mucho!
2: ¿Cuánto dura?
3: 3 semanas.
2: ¡Ah, qué burro eres! Así se llama la canción, no es la duración.
3: ¡Ah, yo pensé!
2: Sí, hijo, mano. Bueno, ahí está. Entonces pone ahí 3 semanas.
3: ¿Dónde?
2: En el buscador.
3: ¡No! ¿No quieres que le ponga en otro lado?
2: ¡No! ¿Ya le pusiste 3 semanas?
3: Sí, papi, pero no sale.
2: Hijo, mano. Eres muy lento para todo, Mero.
3: Bueno, papi, a veces soy lento y otras soy muy rápido.
2: Ajá. ¿Cuándo eres rápido?
3: Cuando se trata de concursos de cerveza.
2: ¿Qué haces?
3: Agarro el tarro y me lo empujo.
2: Muy bien, Homero. Eso es lo que me preocupa, que eres bien borracho. Bueno, ya, vamos a buscarle en otro lado porque eso, tu buscador está muy lento.
3: Como tú, Nas. Ahí sí, cálmate.
2: Ahí está. Con Marco Antonio Solís. Bueno, vámonos. Muy buenos días por la mañana, 9:46. Vámonos con las complacencias porque ahí viene el primo a continuación.
3: ¿Qué va a traer el primo?
2: Pues obviamente, va a traer una información muy buena, una entrevista que tenemos a continuación aquí en La Poderosa Consentimiento
3: Informativo.
2: Eso, Benito. Vámonos. Ahí está el Buki Mayor. Y su tema.
3: 3 semanas, papi. Ojalá que dure menos, si no, no va a alcanzar.
2: Qué burro eres. Vámonos.
3: Oye, papi, me das un beso. Te vas a dar un patín.
2: Ándale, un besito.

mentiras con Brindis. ¿Quién la pidió? El buen David. No, pues ahí la tiene David. Móchate con una caguama. ¿Por qué le cobras a David una caguama? Bueno, papi, que sean dos. ¿Para qué dos? Una para ti, una para mí. Ah, entonces que sean tres, ¿no? Bueno, David, tres. Y entonces, papi, chócalas. ¡Au! Esa no es mi mano. Chiquito, qué cachetón estás. ¡Ah! Oh.

0: Popis, te manda a tus mañanitas por tus 25 años, Cris.
1: ¿Cuál le vas a poner?
0: Ah, pues cuál mejor que el popurrí de Pedro Fernández.
2: Happy birthday to you. 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
3: ¿Qué pasó, muchachos? Si no vamos a rapear, hombre. Es en español, qué bárbaros. ¡Venga!

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4: ¿Qué tal? ¿Cómo les va? Mi nombre es Juan Arango y estas son las noticias de la hora. Un incendio forestal avanza sin control en Utah, impulsado por calor extremo y fuertes vientos. Crecen las críticas al plan de la NASA de estrellar la Estación Espacial Internacional en el Océano Pacífico. Un incendio forestal avanza sin control en el estado de Utah, impulsado por una intensa ola de calor, baja humedad y fuertes ráfagas de viento que complican las labores de los equipos de emergencia. Las llamas ya han consumido miles de acres de vegetación y obligaron a emitir órdenes de evacuación para varias comunidades cercanas, mientras cientos de bomberos trabajan por tierra y aire para poder intentar contener el fuego y proteger viviendas e infraestructura crítica. Las autoridades advirtieron que las condiciones meteorológicas extremas podrían favorecer una rápida expansión del incendio durante las próximas horas, elevando el riesgo para las zonas residenciales y rurales. Además, el humo ha deteriorado la calidad del aire en amplias áreas del estado, afectando a miles de residentes. Los equipos de emergencia continúan evaluando daños y desplegando recursos adicionales para reforzar las labores de combate. Mientras tanto, las autoridades exhortaron a la población a obedecer las órdenes de evacuación, evitar las zonas afectadas y mantenerse informada a través de los canales oficiales, ya que el pronóstico anticipa que el calor extremo y los fuertes vientos persistirán durante los próximos días. Las autoridades también advirtieron que el riesgo de nuevos incendios se mantiene elevado debido a las condiciones secas que predominan en gran parte de la región. 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
2: Canadá sigue haciendo historia en el Mundial 2026. La selección anfitriona venció por la mínima a Sudáfrica en los 16avos de final y logró por primera vez avanzar los octavos de final de una Copa del Mundo. Los Canucks apostaron por un partido sólido en defensa. También aprovecharon un balón en el área que pudo rematar el jugador Steven Eustaquio, que terminó siendo la figura del partido. Ahora enfrentarán al ganador del duelo entre Países Bajos y Marruecos en busca de un histórico pase a cuartos de final. Soy Juan Arango y estas fueron las noticias de la hora.
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0: Y aquí se goza con la poderosa con sentimiento mexicano. ¿Qué tal? ¿Qué tal? ¿Qué tal? Muy buenos días, buenos días, buenos días, buenos días para todos y todas y toda la gente que está en sintonía en este momento. Pues aquí estamos nosotros también. Un saludote cordial a la gente que ya está a través de Facebook también. Ya estamos conectados a través de Facebook. Le mandamos un saludo. Y bueno, pues como les habíamos mencionado, el día de hoy tenemos entrevista muy importante por ahí para las personas que andan en busca de un préstamo, que quieren saber más cómo abrir una cuenta de banco, entre otras cosas. El día de hoy nos acompaña por acá de Consumers Credit Union, nos acompaña Heidi Arenas, especialista en documentación y comercial. Buenos días, vamos a buenos saludarla días. Primero a Heidi. ¿Qué
1: buenos
0: tal?
1: Días.
0: Un gusto, gusto saludarle. Un gusto. Qué bueno que están por acá. También tenemos a Ludim Torres.
2: Así es.
0: ¿Lo Ludim dije correctamente? Torres.
2: Sí.
0: Ok, a ver, ¿dónde está el micrófono? Ya me lo... Aquí está. Aquí. Ok, muy bien. ¿Qué tal? Bienvenida. ¿Cómo está? Ludim Torres, especialista en banca para pequeñas empresas.
2: Así es. Muy bien. Gracias por tenernos aquí.
0: No, un gusto tenerlas por acá porque es muy interesante. Hay muchas preguntas por parte de la comunidad. De repente cuando se requiere abrir una cuenta, cuando tienes que sacar un préstamo, hay preguntas que no hemos contestado. Y bueno, pues el día de hoy vamos a invitar a la gente que está en sintonía en este momento. Si usted tiene alguna pregunta y quiere hacer una pregunta directa con ella, se puede comunicar con nosotros al 616-949-9582. 616-949-9582. Se puede comunicar y con gusto por aquí, ya sea Heidi o Ludim, van a estar contestando sus preguntas. Consumers Credit Union está asegurado por la NCUA y es una... Es un prestamista que ofrece igualdad de oportunidades de vivienda. Cuenta con más de 30 sucursales en el oeste de Michigan, incluyendo Grand Rapids, Kalamazoo, Lansing y la zona de Lakeshore. Así es de que, pues ahí está la información. Y vamos a ir con las preguntas. Primeramente, ¿ya listas para el calor de esta semana? ¿Qué bien?
2: Sí, ya
1: preparándonos.
2: Ya
0: no, pues usted es puro aire acondicionado.
2: Desde ayer empezamos ya.
1: Sí.
0: Bueno, vamos a ir con la primera pregunta, a ver quién me la quiere contestar. Dice, ¿nos pueden compartir cómo Consumers Credit Union apoya a empoderar específicamente a los empresarios hispanos?
2: Sí, yo lo puedo contestar. Pues estamos apoyando a todos los empresarios hispanos y también no hispanos, abriendo cuentas de negocios para las personas, ya sea cuenta de cheques o cuenta de ahorros. También estamos ofreciendo préstamos para negocios pequeños y aceptamos seguro social o ITIN.
0: Muy bien, seguro social o ITIN, o sea,
2: para los empresarios, sí.
0: Ok, muy bien, eso es para los empresarios. Por ejemplo, para la gente que nunca ha tenido una cuenta, ha tenido una cuenta bancaria, no importa, pueden ir y abrir una cuenta con ustedes, ¿correcto?
2: Sí, el requisito es que lleven un tipo de identificación, bien sea del estado o un pasaporte, matrícula. También puede ser, hay ciertos condados que otorgan IDs uh-huh. de condado, también pueden utilizar eso. Okay. Y un comprobante de domicilio, porque la corporativa solamente está establecida en Michigan. Entonces, okay. algún comprobante de domicilio. Y pues, por supuesto, si tienen seguro social o ITIN, pero si no lo tienen, igual pueden aplicar.
0: Muy bien, muy bien. Ahí está la respuesta. Vamos con la siguiente pregunta. ¿Cómo apoya Consumers Credit Union a los negocios en diferentes etapas y tamaños?
2: Ok. Esta pregunta la respondo. Nuestro objetivo es ayudar a los empresarios iniciar su portafolio de negocios. Los ayudamos, como le mencioné, abriendo cuentas de cheques, de ahorros. También ofrecemos servicios de nómina o payroll, como uh-huh. lo conozcan. Okay. Tenemos opción de depósitos remoto con captura con el celular.
0: Okay.
2: Y también estamos ayudando en otras opciones de crédito como tarjetas de crédito o también préstamos para herramienta o camionetas, ese tipo. Y también ofrecemos para las personas que están interesadas en compra de bienes raíces, por decir, si su negocio ocupa comprar un local, también tenemos esas opciones. Eso es como los estamos apoyando actualmente.
0: Okay. ¿Qué pasa si yo tengo un negocio, nunca he tenido crédito? ¿Ustedes me asesoran cómo empezar a hacer mi crédito para mi negocio, para ir haciendo crédito o para en un futuro tener algún préstamo? Porque yo creo que siempre es cuando se abre un negocio, siempre hay que tener en mente pues el crecimiento del negocio, ¿no?
2: Si, claro.
0: Que poco a poco y vas a necesitar un préstamo, entonces es muy importante alguien que nos asesore, o sea, cómo ir haciendo crédito para que cuando llegue el momento.
2: Sí, apoyamos, como le dije al inicio, a iniciar la cuenta y de ahí ofrecemos apoyo para que vayan estableciéndose y creciendo sus portafolios, su negocio. Y sí, lo ideal es que los negocios tengan 2 años ya, como dices, de establecimiento y que demuestren ingresos. Okay. Para ellos poder más fácilmente ser aprobados para estos tipos de préstamos y crédito que ofrecemos.
0: Ok. La pregunta acá que tenemos es cómo trabajan con sus miembros para ayudarles a calificar y tener éxito con sus negocios.
1: Claro, sí. Bueno, para que una persona o empresario califique con nosotros, la empresa primero tiene que estar registrada bajo el reglamento de Michigan, que aquí es LARA.
0: Okay.
1: Debe tener su corporación, ya sea una LLC, una corporation, cualquier denominación. Non-profits, también trabajamos con non-profits.
0: Okay.
1: Y bueno, también hay veces que pues los DBAs, que también son LLCs y DBAs, que luego es la mezcla, también deben de estar establecidos. Como mencionó Ludim, la empresa tiene que demostrar por lo menos 2 años en que con suficientes ingresos y también pues movimientos en sus estados de cuenta, en estados bancarios, y tener experiencia en ello. Al aprobarlo, prácticamente tendría que abrir unas cuentas con nosotros. No necesariamente tiene que tener cuentas con consumers para aplicar a un préstamo. Primero pueden ayudarle como asesorarlo, a que verifiquen que cumpla con los requisitos. Y ya en dado caso de ser aprobado, va a poder elegir abrir una cuenta con nosotros.
0: Ah, ok. Uh-huh. Muy bien. Muy bien, bueno, pues ahí está la información muy interesante para las personas que tienen pequeños negocios. Si usted no ha abierto una cuenta, siempre es importante. De repente hay pequeñas empresas de pintura, de construcción, que cortan yardas. Es muy importante tener un historial, ¿no? Y sobre todo abrir una cuenta para que usted pueda, a la hora de hacer sus impuestos, tenga usted todo registrado, los ingresos, lo que está pagando de esto. Entonces, siempre es bueno tener una cuenta y pues aquí Consumers Credit Union le está haciendo la invitación para que los visite y abra esa cuenta que usted necesita. ¿Cómo utiliza Consumers Credit Union la tecnología para ofrecer una experiencia más ágil, sencilla y accesible a sus miembros?
1: Claro, bueno, nosotros tenemos una tecnología que es nuestra aplicación, tanto para el teléfono como la página web, donde nuestros clientes, nuestros miembros pueden ingresar, pueden hacer transacciones desde ella, pueden hacer transferencias entre sus bancos, pueden también transferir a personas que tengan mismas cuentas de consumers al instante, sin necesidad de alguna banca tercera. También pueden hacer depósitos electrónicos. Contamos con una plataforma donde pueden depositar cheques tomándole una fotografía sin necesidad de ir a nuestros cajeros o hasta las oficinas. De igual manera, nosotros contamos con esta aplicación que puede ser vinculada con cualquier plataforma de QuickBooks, donde prácticamente les ayudan a la contabilidad. Entonces, en la contabilidad y la administración de su empresa, va a poder sincronizar sus transacciones que tiene desde la plataforma de Consumers a sus otras aplicaciones de contabilidad. Esto es muy beneficioso porque las personas buscan tener todo más fácil, porque sabemos que los empresarios muchas veces están muy ocupados y tienen que delegar. En nuestra aplicación también, si usted cuenta con algún contador, alguien administrativo y no quiera tener acceso como a sus cuentas en sí, se pueden generar roles dentro de la aplicación donde puede crear cuentas específicas para su contador o para alguien más que esté a cargo de recursos humanos, por ejemplo, y que si quieren tomar pagos de ahí puedan sacarlos de su cuenta sin necesidad de ver todas las cuentas desglosadas.
0: Muy bien, negocio. Muy interesante. Muy importante eso. ¿Qué hace diferente Consumers Credit Union que otras instituciones financieras? ¿Y qué le diría a un empresario hispano que podría sentirse dudoso en comenzar o cambiar su relación bancaria? Por los hispanos por sí somos bien leales aún. Estamos con alguien y nos cuesta mucho el despegarnos de ese lugar porque sentimos que eso. ¿Qué le podrían decir a una persona que se siente de esa manera?
2: Sí. Pues nuestro objetivo es siempre apoyar a las necesidades del cliente o el miembro que tenemos. Ahorita en específico nuestro servicio al cliente es directo y local. Estamos en Southwest Michigan. Actualmente estamos contando con más de 33 sucursales y 40 empleados más o menos tenemos que son bilingües, que pueden apoyar a esas personas que están dudosas de que tal vez, como dice usted, tienen dudas o no saben, no están seguros. Hay personas que hablan español. También tenemos traducción de algunos documentos al español para que ellos puedan leer y informarse y estar al tanto de las cosas que están firmando a la hora de abrir cuentas o aplicar por crédito. Y también siempre estamos tratando de devolver a la comunidad. Estamos actual en eventos comunitarios y trabajamos de mano en mano con algunas organizaciones de Southwest Michigan que se enfocan directamente en apoyar a empresarios.
0: Muy bien, muy interesante. ¿Qué porcentaje de hispanos de habla hispana tienen en sus sucursales? ¿Tienen más o menos?
2: Pues yo diría por lo menos un 15%, pero tenemos los cajeros automáticos que todos cuentan con servicio en español. Okay. Los cajeros automáticos están a veces adentro de las oficinas, de las sucursales o también en drive-thru, okay, por fuera, uh-huh, y todos ellos cuentan con servicio en español.
0: Bueno, ahí está, es muy importante, esa es una de las cosas muy importantes porque mucha de nuestra comunidad, pues de repente no hablan el idioma y pues se le complica, ¿no? A la hora de hacer algo tiene que llevar, oye, mijo, ven ahí para que me interpretes y cosas, entonces sí, es mucho mejor directamente poder hablar con alguien que te conteste tus preguntas.
1: De igual manera, bueno, me gustaría añadir que tenemos el servicio de atención telefónica, también no necesitan acudir directamente a oficina si tienen alguna pregunta muy general, okay, la podemos resolver por teléfono. Siempre tenemos también la opción en español. Ahorita vamos a dar nuestro número de teléfono y la opción para presionar en el teléfono a la hora de marcar, pero ahí pueden contestarle también sus preguntas por si están interesados en acudir ese mismo día, y también pueden preguntar si hay personal en español en la oficina donde quieren acudir. Hay veces que tratamos de tener una o dos personas bilingües en oficinas, pero si a lo mejor se llegan a mover o tienen algún evento, pudieran marcar para confirmar solamente eso. Y ahí les van a poder también apoyar con qué requisitos llevar, pueden preguntar alrededor de todas esas cosas, temas de requerimientos.
2: Claro.
0: Uh-huh. Muy bien, perfecto. Bueno, pues ya prácticamente finalizamos. ¿Tienen algo más que agregar que quieran agregar ustedes?
2: No, que no duden en llamar o asistir. Si tienen alguna pregunta, una duda, estamos para servirles en cualquier cosa que se les ofrezca, bien sea personal o de negocio.
0: Muy bien, yo tengo un número telefónico, corríjame si lo tengo bien, es el 1-800-991-2221.
1: Es correcto.
0: Ese teléfono puede llamar usted para cualquier pregunta, ahí va a encontrar opción, me imagino, para español también.
2: Sí. Así
0: es. Es el 1-800-991-2221, si por alguna razón no lo alcanzó a anotar usted, nosotros lo tenemos aquí, con gusto se lo vamos a dar si usted se comunica con nosotros. Muchísimas gracias por estar
1: Muchas
0: aquí.
1: Muchas gracias por recibirnos.
0: Un
1: gracias
0: gusto tenerlas por acá. Bueno, nos despedimos. Nos despedimos. Yo también me voy. Me despido a la gente de Facebook. Pues gracias. Nos despedimos también de ustedes. Ya saben, nos despedimos el día de mañana. Regresamos en la mañana. Ya saben, como siempre le decimos, haga el bien sin mirar a quién. Le deseamos lo mejor de la vida misma. Que Dios los bendiga a todos y recuerde, siempre diga adiós conmigo. ¿Quién? ¿Quién contra mí? Vámonos.
3: Puedes encontrar alguien.
2: Gracias, Efraín. Está mucho.

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0: Intensificación de los ataques ucranianos sobre territorio ruso, en un conflicto que ya supera los 4 años. Durante el Congreso del Partido Oficialista Rusia Unida, el mandatario aseguró que su gobierno responderá a las amenazas y garantizará la protección de los ciudadanos, además de preservar la integridad territorial del país. Las declaraciones de Putin se produjeron horas después de una ofensiva masiva con drones lanzadas por Ucrania, que según el Ministerio de Defensa ruso, obligó a interceptar 213 aparatos en más de una docena de regiones, incluida Moscú. En la región de Krasnodar, las autoridades informaron que la caída de restos de drones provocó la muerte de una persona, dejó una herida y causó un incendio en la refinería de Slaviansk-na-Kubani, además de daños de infraestructura energética y un gasoducto. Por su parte, el presidente ucraniano Volodymyr Zelensky afirmó que los ataques buscan debilitar la capacidad logística y financiera de Rusia para sostener la invasión. La nueva escalada refleja el aumento de las hostilidades, mientras que no se registran avances significativos hacia una solución diplomática del conflicto. 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
0: La selección de Ecuador intentó adelantar su llegada a la Ciudad de México para aclimatarse a la altitud antes de enfrentarse al equipo local en los 16avos de final del Mundial 2026. Sin embargo, el cambio de logística no fue posible y el equipo ecuatoriano llegará el lunes, apenas un día antes del partido que definirá el pase a los 8avos de final en el Estadio Ciudad de México. El cuerpo técnico confía en que el equipo pueda adaptarse rápidamente a las condiciones y competir al máximo nivel en un duelo decisivo. Soy Juan Arango y estas fueron las noticias de la hora.
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0: creciente afinidad por el presidente de Estados Unidos, Donald Trump. Tras ciclos marcados por gobiernos de izquierda y centroizquierda, varios países han optado por líderes de derecha o ultraconservadores, muchos de ellos empresarios o figuras ajenas a la política tradicional que basaron sus campañas en promesas de mano dura contra la delincuencia, el narcotráfico y la inmigración ilegal. La elección de Abelardo de la Espella en Colombia, respaldado por Trump, se suma a los gobiernos como los de Nayib Bukele en El Salvador, Daniel Noboa en Ecuador, Javier Milei en Argentina y José Raúl Molino en Panamá, quienes mantienen distintos niveles de cooperación con Washington. Analistas consideran que este cambio responde al desgaste de los gobiernos progresistas y al crecimiento de movimientos nacionalistas y conservadores que encuentran en Trump un referente político e ideológico. En este contexto, la Casa Blanca también impulsa el llamado Escudo de las Américas, una iniciativa de cooperación regional enfocada en seguridad, combate al narcotráfico y cambio en control de la inmigración ilegal. Expertos advierten que este nuevo mapa político podría redefinir las relaciones entre América Latina y Estados Unidos durante los próximos años. 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
0: George Russell ganó el Gran Premio de Austria para Mercedes. Controló la carrera de punta a punta contra Max Verstappen en el circuito de Red Bull Ring bajo un intenso calor en Spielberg. Toto Wolff, el jefe de Mercedes, dijo que la fiabilidad del auto fue perfecta y que Russell ejecutó sin errores desde la calificación del sábado. En el campeonato mundial, Kimi Antonelli sigue de líder con 171 puntos, seguido ahora por Russell, que lo persigue con 131. Lewis Hamilton cayó al tercer lugar con 125. Soy Juan Arango y estas fueron las noticias de la hora.
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¿cómo están ustedes? Muy, pero muy buenas tardes en este lunes, lunes, ya inicio de semana. Es un lunes para iniciar con toda la alegría del mundo, toda la alegría posible. Así que ánimo, ánimo, arriba, arriba ese ánimo. Mi estimada raza, que ya mañana es martes y casi se convierte en miércoles. Y como ya está muy cerca el jueves, pues ya vamos a empezar a saborearnos. ¿A dónde nos vamos a ir de parranda el viernes? Este que les habla y los saluda, ya lo saben, es su más humilde servidor, Pepe Martínez, alias el Galán de la Poderosa, que ya estoy más que dispuesto y listo a empezar a complacerlos, ya lo saben, a través. Pero antes de irme con el número telefónico, ahí le va la adivinanza de este lunes. Ya lo sabe, si usted se sabe la respuesta, son dos cancionzotas. Una en esta hora de 12 a 1, de la que usted quiere y mande, y la otra de 1 a 2, en las norteñitas del Galán. Ahí va la adivinanza. En todos los días de la semana me hallarás, excepto en domingo, que no me encontrarás. ¿Qué soy? Bueno, si tú te sabes la respuesta, ya lo sabes, tienes dos canciones. En todos los días de la semana me hallarás, excepto en domingo, que no me encontrarás. Ahí está, si se sabe la respuesta, pues ya lo sabe. Empieces a reportar aquí con su más humilde servidor. Número en cabina, 616-949-9582. El del WhatsApp, 616-432-9501. Y ya lo saben que también me pueden buscar en mi Facebook personal. Ahí van, me encuentran como José Martínez, alias el Galán de la Poderosa. Y también ahí los voy a estar atendiendo. Por lo pronto, vamos a arrancar con buena música. Y bueno, ¿qué creen? Por acá una mentirosa me dijo que yo era su único bebé. ¡Hombre, chequé el celular y parecíamos una guardería! ¡Con esa nos vamos! Dice por acá Marco Cortés, Marco Flores. Marco Flores y la Tracalosa de Monterrey. Dice, a mí también me dijo. Con esa nos vamos, ya lo sabe, que está escuchando la número uno de Michigan. 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

¡Ay, mamá! Me había entrado una llamada por acá muy importante, pero ahora sí ya vamos a ponernos a trabajar como Dios manda. Ya estamos acá listos para seguir complaciendo a la raza. 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Bueno, yo creo que hoy no comieron manzanas verdes porque no me han dado la respuesta correcta. A ver, en todos los días de la semana me hallarás, excepto en domingo, que no me encontrarás. ¿Te sabes la respuesta? Bueno, ya lo sabes, tienes dos canciones. Bueno, ya prácticamente esta hora la estamos acabando, aunque no me puse a trabajar por recibir la llamada, pero bueno, así ya vamos a ponernos a trabajar. Un saludo a todos los que están por ahí de manteles largos, a los que están cumpliendo años, como a mi amiga la más coda del mundo, a mi amiga Emma, que es de por allá de Monterrey. Ah, por eso es tan coda, ¿va? Si estás cumpliendo años, que se la pasen súper, súper bien a todos los que estén por ahí de manteles largos. Y ahora sí, vámonos por acá con Bronco. Voy a saludar a mi amigo que nos escucha vía TuneIn Radio hasta allá, hasta Tlacomulco, Estado de México. Por acá me pidió algo de Bronco. Dice, voy a tumbar la casita. Con eso nos vamos. Ya lo sabe que está escuchando la número uno de Michigan. 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
0: A él le encanta tirar rostro y puras rolas perronas. 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

0: Y así rápidamente estamos dando por terminado lo que son las complacencias al instante del galán. Una disculpa por ahí para los que no los pude complacer. Lo que pasa es que tuve por acá una llamadita y bueno, pues ya me entretuve. Pero bueno, ahora sí vamos a complacer. Por ejemplo, voy a complacer a mi amiga de allá de Ranchuca, que por acá me pidió Golpe de Calor con Javier Rosas. Y bueno, por ahí la vamos a complacer también. Por ejemplo, para Fernando Lucio me pidió El Hijo Mayor con Junior H. Y para mi amiga que me pidió La Primera Piedra con Jenny Rivera, con eso nos vamos. Ya lo sabes, regresamos a las norteñitas del galán. ¿Te sabes la adivinanza? Pues ya lo sabes, tienes la canción asegurada en una norteñita. La adivinanza es: en todos los días de la semana me hallarás, excepto en domingo, que no me encontrarás. Así que ya lo sabes, si usted sabe la respuesta, pues ya tiene su canción norteñita asegurada. Por lo pronto, vámonos a saludar a mi amiga de Ranchuca, que ya se levantó, se limpió las lagañas y anda con todo el ánimo del mundo en este lunes, lunes, inicio de semana. Y Javier Rosas toca así.
1: Golpe de calor con mi compa Lupe, la renovación, viejo. Y toma, Javier Rosas.

0: Golpe de calor, compachino.
1: Algo bien, compa Javier.
0: Seguimos avanzando, parente.
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3: Envío desde Hermosillo, Sonora, de los Corridones, el hijo mayor con la bandona. ¡Jala ese viejo!

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4: ¿Qué tal? ¿Cómo les va? Mi nombre es Juan Arango y estas son las noticias de la hora. Delcy Rodríguez anunció la creación de una comisión para inspeccionar las viviendas afectadas por los terremotos. Tres bomberos murieron mientras combatían un incendio forestal entre Utah y Colorado. La OMS reportó más de 1,300 muertes adicionales en Europa atribuibles a la ola de calor. La presidenta encargada de Venezuela, Delcy Rodríguez, anunció este domingo la creación inmediata de una comisión presidencial para inspeccionar las viviendas afectadas por el doble terremoto registrado el pasado miércoles y verificar si las condiciones son seguras para que las familias puedan regresar a sus hogares. Además, informó que la suspensión de clases se extenderá por una semana más mientras continúan las labores de evaluación y de recuperación en las zonas impactadas. Rodríguez explicó que la comisión no solo revisará las viviendas, sino también carreteras, puentes, escuelas, hospitales y otras infraestructuras esenciales que pudieron sufrir daños por los movimientos telúricos. El equipo estará integrado por instituciones del Estado, organizaciones de ingenieros y universidades con el objetivo de elaborar un diagnóstico técnico completo y coordinar las acciones de reconstrucción. La mandataria aseguró que la prioridad del gobierno es proteger a la población y garantizar que ningún ciudadano regrese a la estructura que represente un riesgo. Las autoridades también mantienen activos los operativos de asistencia humanitaria y monitoreo permanente en las regiones afectadas, mientras continúan las inspecciones para determinar la magnitud total de los daños ocasionados por los sismos. 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
4: Harry Kane se convirtió en el máximo artillero en mundiales para Inglaterra. El jugador del Bayern Múnich anotó contra Panamá el sábado en Nueva York. Ese fue su 11º tanto, superando al legendario Gary Lineker. Después del partido, Kane bromeó con el expresentador de la BBC. Lo siento, Gary, dijo. Ahora tengo uno más. Inglaterra ganó por 2-0 contra el equipo canalero y aseguró el primer lugar de su grupo. Jude Bellingham también lo elogió. Para mí es el mejor jugador inglés de todos los tiempos, dijo. Siempre marca la diferencia. Soy Juan Arango y estas fueron las noticias de la hora.
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escuchamos al señor Ramón Ayala. Esa es para mi vecina la chismosa, que nomás está viendo a ver qué hago. Bueno, ya lo sabe, estamos en la hora de las norteñitas del galán. Por lo pronto ya lo saben, se llegó la hora de irnos a desahogar, de irnos a gritar. ¡La pelota está en el fondo! ¡Gol de México! Bueno, eso va a ser el día de mañana. Por lo pronto, pues bueno, ya lo saben, se llegó la parte más emocionante del Mundial. Porque ahora sí, el que pierda, bye bye, lo mandamos hasta su casita. Y el que gane, pues ese sigue adelante. Por lo pronto, ya lo saben, vámonos a desahogarnos de todas nuestras penas y alegrarnos con la barriga llena. Porque dicen que barriga llena, corazón contento. 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Y bueno, la adivinanza. En todos los días de la semana me hallarás, excepto en domingo, que no me encontrarás. Fernando Lucio ya se supo la respuesta. ¡Ay, mamá! Yo creo que ahora sí comió manzanas, porque ahora sí se supo la respuesta. También para mi camarada Ubaldo, que también ya se supo por ahí la respuesta. Y tengo saludos, saludos, saludos y más saludos. Un saludo para todas las mamacitas de Acámbaro, Guanajuato, que ya la feria es el 4 de julio. Ay, cuando vayan a Acámbaro, me traen unas acambaritas. ¡Qué ricas están las acambaritas! Es que son unos panes, no sean mal pensados. Dígame yo, pregúnteme yo. Hay que salir más. Y bueno, ahora vámonos por acá con los invasores. Una que me pidieron. Dice, llorar es de hombres. Pues los hombres también lloramos. Y es que somos unos hombres chillones. Así que ya lo sabe, está escuchando la número uno de Michigan, la poderosa, con sentimiento. 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

mamá esto de estar transmitiendo en vivo y a todo color, nada más no. Por acá ahora me ponen trabas y no me pude comunicar con el doctor José Guillermo Cortés hasta el Centro Naturista. Va a pensar que le tuve por ahí miedo porque mañana se enfrenta México y Ecuador, pero no, no, nada de eso. Nada más que por acá tuvimos problemitas, le anduvimos buscando la solución, pero por más que quisimos, no pudimos entrar. Pero bueno, ahorita al ratito voy a tratar de solucionar este problema porque necesitamos comunicarnos hasta el Centro Naturista. 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José Guillermo Cortés, no me pude conectar con él, pero al ratito voy a solucionar el problema, para mañana ya estar, mañana que es el día del partido, porque mañana durante 2 horas los ecuatorianos y los mexicanos vamos a estar en una guerra, vamos a ver de qué cuero salen más correas, vamos a ver si los mexicanos gritamos el cielito lindo o vamos a ver si gritan de dolor, pero los ecuatorianos. Pero eso ya va a ser mañana, es que ya lo sabe. 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Y bueno, ya que no me pude conectar con el doctor José Guillermo Cortés, yo por acá lo voy a seguir intentando. Por lo pronto nos vamos con los huracanes del norte. Dice, ya no me duele, ya se me olvidó, chiquitita, de todo lo que tú me hiciste. Hoy ando gozando con mi nueva conquista, con esta chiquitita que mira, esta sí es mujer. Ya lo sabe que está escuchando la número uno de Michigan, la poderosa, con sentimiento mexicano, vámonos.

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Bueno, una disculpa por ahí para los que ya no pude complacerlos, por acá se me atravesó un problemita que no lo puedo solucionar, es que lo que es la tecnología y yo, pues como que no nos llevamos muy bien, pero bueno, ahorita voy a tratar de solucionarlo para mañana ya tener la llamadita por ahí, desde Berger Chevrolet, también desde el Centro Naturista, porque ahorita lo estuve intentando, pero como que, cómo le sufre uno en transmisión en vivo, dígame yo, pregúnteme yo. 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Y bueno, se van a quedar por ahí unas canciones que ya no voy a poder complacernos. Al que sí voy a complacer es a mi carnalito, que por acá me pidió, se supo la adivinanza, y yo le debo la canción, nomás que ya se me había acabado el tiempo también por una llamada que recibí. Por acá me pidió, la voy a dejar programada después de noticias, una de Laberinto con mi potra, con esa la voy a dejar programada. Y bueno, me voy a ir con Ya Nunca Vuelvas con los Traileros. Bueno, yo sí vuelvo el día de mañana. También la que regresa más al rato es mi amiga La Panterita, de 3 a 7. Y bueno, ya lo sabe que mañana son 3 contra el estrés. Por ahí el primo Efraín Cano, la gaviota y el papi, para que se la pase usted muy a gusto, muy contento con los tres locos de la mañana. Por lo pronto, yo me paso a retirar. Ya lo saben, el día de mañana regreso con de 12 a 1, de la que usted quiere y mande. Y ya lo sabe que de 1 a 2 las norteñitas del galán. Por lo pronto me voy a poder acá a trabajar, voy a pelearme con la tecnología un ratito para poder arreglar el problemita que se me surgió por acá. Por lo pronto ya lo sabe que usted está escuchando la número 1 de Michigan, La Poderosa, consentimiento mexicano. Ahora sí, mis traileros, ustedes tocan así. Abur, hasta la vista, babies. 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

0: recientemente recibe un aumento de presupuesto impulsado por la mayoría republicana. Scherer se desempeña actualmente como asesor del secretario de Seguridad y coordina operativos migratorios, además de supervisar la colaboración entre ICE y las autoridades estatales y locales mediante el programa 287G. Este permite a policías locales ejercer funciones de agentes migratorios. Su experiencia en seguridad y control fronterizo fue destacada por la Casa Blanca como uno de los principales motivos por la designación. La nominación llega mientras ICE enfrenta fuertes críticas por operativos realizados en distintas ciudades del país, algunos de ellos señalados por presuntamente ejecutarse sin órdenes judiciales o con agentes vestidos de civiles. Además, las autoridades han advertido sobre un incremento de casos de personas que se hacen pasar por oficiales de ICE para cometer delitos, un problema que también ha generado preocupación entre las comunidades inmigrantes. 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
0: La MLS está cerca de sumar a otra gran figura internacional este verano. El delantero polaco Robert Lewandowski está muy cerca de convertirse en el nuevo jugador del Chicago Fire, según diversos reportes. De concretarse el fichaje, el histórico goleador reforzaría el crecimiento de la MLS y se uniría a una lista de estrellas que han llegado recientemente al fútbol estadounidense. La incorporación del ex delantero del Barcelona y el Bayern Múnich sería uno de los movimientos más importantes del mercado de fichajes en Norteamérica. Soy Juan Arango y estas fueron las noticias de la hora.
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5: ¿Qué tal? ¿Cómo les va? Mi nombre es Juan Arango y estas son las noticias de la hora. Donald Trump dijo que Irán solicitó una reunión con Estados Unidos y que se realizará el martes en Doha. El Congreso de Estados Unidos tomó medidas para bloquear el acceso a Turquía a los cazas F-35 debido al riesgo de seguridad de Israel. Donald Trump nomina a Lance Schroyer, ex oficial estatal de Oklahoma, como nuevo director de ICE. Donald Trump anunció este lunes que Irán solicitó una reunión de alto nivel, la cual, según el mandatario, se celebrará este martes en Doha, Qatar, en un nuevo intento por estabilizar el frágil alto al fuego en el Golfo Pérsico. La Casa Blanca confirmó que los enviados Steve Witkoff y Jared Kushner participarán en las conversaciones mientras continúan las negociaciones técnicas para mantener vigente el memorando firmado el 17 de junio. El anuncio llega después de un fin de semana marcado por nuevos enfrentamientos. Durante la madrugada del domingo, Irán lanzó misiles y drones contra instalaciones militares estadounidenses en Kuwait y Bahrein, en respuesta a recientes ataques de Washington. Los combates comenzaron tras un incidente con un buque de carga en el estrecho de Hormuz, reavivando las acusaciones mutuas de violar el cese al fuego. Trump también destacó la caída del precio del petróleo y afirmó que el descenso del crudo debería traducirse en combustibles más baratos para los consumidores, mientras insiste en preservar la libre navegación por el estrecho de Hormuz. Sin embargo, persiste la incertidumbre, ya que funcionarios iraníes han emitido declaraciones contradictorias sobre la celebración de la reunión en Doha.
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5: Marc-André Ter Stegen ha aprobado oficialmente su incorporación al Ajax en sesión desde el FC Barcelona. El portero alemán jugará en Ámsterdam durante la temporada 2026-27. El técnico Michel Sánchez confía plenamente en sus capacidades como guardameta. Las tres partes están totalmente de acuerdo en lo deportivo. Sin embargo, hay un gran obstáculo que superar. Su salario es alrededor de 15 millones de euros brutos anuales, una cantidad completamente inalcanzable para el club holandés. La negociación depende de las concesiones económicas que hagan las partes involucradas. Soy Juan Arango y estas fueron las noticias de la hora.
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0: Muy buena tarde, estamos en vivo y a todo color, transmitiendo desde Grand Rapids, Michigan para todo el mundo, a través de la 93.3 FM de tu radio. Yo soy Jay Ortega La Pantera y te acompaño a partir de este momento hasta en punto de las 7 de la noche en este lunes 29 de junio, último lunes del mes. Así que a disfrutarlo como debe de ser. Okidoki, 3 de la tarde con 14 minutos ya, 3 con 14. Hello, hello, ¿cómo están? ¿Qué andan haciendo, mis Panthers? Feliz inicio de semana. Estamos, bueno, pues ya con toda la buena vibra, con toda la buena energía en este día como debe de ser, oíganme. Si ustedes nos están escuchando en la chamba, les mandamos un fuerte abrazo y a rugir con todo, echarle garrita como debe de ser. Si nos están escuchando en casita ya rascándose la panza, pues de igual manera les enviamos un fuerte abrazo en este lunes 29 de junio. ¿Qué se celebra? ¿Día de qué es? No solamente en Estados Unidos, sino alrededor del mundo, que estamos celebrando en un 29 de junio. Hoy es Día Nacional de la Cámara. Sí, si a ustedes les gusta la fotografía, el andar ahí de chisme grabando todo, hoy es Día Nacional de la Cámara. Vamos a hablar un poco de ello. También hoy es Día de la afuera. De la waflera, para todos aquellos amantes de los waffles. Híjoles, no es por presumir, pero me salen unos waffles muy, muy ricos, así, para chuparse los dedos, bien preparaditos, como debe de ser, una cosa deliciosa, que pa' qué les presumo si nunca les voy a hacer. Oigan, y también hoy es día de los dardos. Hoy es día de los dardos. ¿Qué más? ¿Qué más es día hoy? Hoy nada más y nada menos 29 de junio. Pues de ahí en fuera. Ah, bueno, hoy es día de este dulce tipo toffee con almendra. Así que bueno, pues también podemos disfrutar de este día con un rico dulcecito de almendra. Muy delicioso. ¿Qué más hoy? Pues nada más, ¿no? Es como que lo más relevante. Así que hoy 29 de junio a echarle garra como debe de ser. Hello, hello, ¿quién anda del otro lado? ¿Cómo les fue el fin de semana? Platíquenmelo todo, ya saben, nuestra línea de WhatsApp para estar en contacto 616-432-9501. Nuestro teléfono en cabina 616-949-9582. Tenemos activos los dos, tanto WhatsApp como línea telefónica, para que si tú me quieres echar un fonazo, adelante, ¿no? Que no se pierda esa bonita costumbre de hablar por teléfono. Porque yo, no sé, pero presiento que ya ustedes, a ver, díganme, ¿con quién se tarda así las horas y las horas hablando por teléfono? A ver, que no sea la Pantera. Porque aquí me marcan y estamos en el chisme todo lo que da. Pero a ver, ¿con quién andan hablando así que se tarden? Que digas, oye, Pantera, es que se me pasa el tiempo volando, ¿no? Siempre es con la mamá, con las tías chismosas, con la abuelita, ¿no? Que le platican ahí todo santo y seña de lo que pasó en la semana. Los chismes del marido, los chismes del vecino. Pero de ahí en fuera, con todos los demás, yo creo que es puro WhatsApp, ¿no? Es hola, ¿cómo estás? Puro emoji, puro emoticón, ¿qué vas? ¿No? Memes que se comparten, pero así una conversación bonita, agradable a través de la línea telefónica como tal. Ya es bien raro, ¿no? Pero bueno, aquí andamos a la orden para el desorden. 616-949-9582, el teléfono en cabina, y 616-432-9501. Yo creo que ya esta pena nos da el hablar por teléfono. Ya todo es más práctico a través del WhatsApp y ya, y uno ya lo interpreta como lo quiere interpretar. Dice, ¿qué onda contigo? Grrr, dice por aquí, mi queridísimo Meño. Aquí andamos, Meño, aquí andamos ya. Como debe de ser en este lunes, arrancando con el pie derecho, con toda la buena actitud, con toda la buena vibra. Así que pasen a lo barrido, hombre, pónganse cómodos y a gusto. Vayan, si quieren alguna canción en particular, pues quiéranla mucho, porque hoy... No, no es cierto. Pídanla, ya saben que aquí los complacemos. Y si no los complacemos, pues al menos pasamos un rato bastante agradable, como debe de ser. ¿Quién más? ¿Quién más anda por aquí? A ver, nuestro WhatsApp, 616-432-9501. Porque hay harto chisme, eso que ni qué. Así que yo les aseguro que si se quedan con nosotros, van a estar escuchando una excelente programación. Van a estar al tanto de todos los chismes sabidos y por haber. Y por supuesto, pasando una tarde bastante agradable. Aparte, mañana juega México. Y ay, no, mucho hay de qué hablar en cuanto a este partido. Mañana México ya en esta nueva fase, en este mundial. A ver qué tal, cómo arrancamos contra Ecuador. Va a recibir México a Ecuador, estará otra vez como sede México, entonces eso debe de aprovecharlo al máximo. Mañana se estará llevando a cabo este horario. Aparte, va a estar bastante complicado, ¿saben por qué? ¿Saben por qué? Porque en la Ciudad de México se están haciendo unos aguaceos por la tarde. ¿A qué hora juega mañana México? Juega en la tarde, ¿no? Si no me equivoco. Entonces, las lluvias están a todo lo que da, inundaciones por todos lados. Entonces, esperemos que el aguacero mañana no se haga presente. Deje jugar a la selección tranquilamente, a la afición también. Y posteriormente, pues ya, a ver qué pasa, si se vuelve a celebrar, si no se vuelve a celebrar este triunfo. Esperemos que sí, para que vayamos con esta buena racha de partidos ganados, ojalá así sea. Pero también hay que estar muy conscientes, nuevamente, ¿no?, de la celebración con lo que es esta... mente muy bien controlada, porque luego la euforia, híjoles, ¿no? Mucho se hablaba en las redes sociales, la verdad es que no sé si sea real, lo vi hoy en la mañana, en donde se acuerdan de este accidente que sucedió en Los Cabos, en Baja California. Bueno, leí que la persona que iba al volante había fallecido. Entonces, imagínense que esto pues sea real por simplemente celebrar un partido de fútbol. Yo creo que sí hay que controlarnos un poco más, tener un poco más de conciencia y celebrar, sí, estar felices, sí, pero pues siempre con moderación, eso que ni qué. Son nada más y nada menos las 3 de la tarde con 21 minutos, dice por aquí... Mi mariposa con banda brava, por favor. Mucho calor, dice por aquí. 103, dice a las 9 de la noche. Juega mañana a las 9 de la noche, México. Ok, bueno, pero a las 9 de la noche, hora de acá. ¿No? Pero en México, ¿a qué hora estará jugando? Ahorita lo vamos a checar bien. Pero esperemos que no llueva para que sea un partido... Pues bastante agradable, bueno, porque para lo que dicen que cuestan los boletos, pues sí, debe de ser un juego bonito aquí, que la pelota ruede todo el tiempo y no anden ahí haciendo puro pancho, porque, ¡ay, cómo son los hombres de pancheros, oigan! Tantitito los tocan y ya, bueno, hasta peor que los actores que salen en La Rosa de Guadalupe. ¿No? Unas caras y así de dolor y sufrimiento y ni los tocaron. Pero bueno, vamos a estar hablando también de esto porque... Ay, ay, ay, son repancheros. 3 de la tarde con 22, dice a las 7 horas de México. Ay, muchas gracias, mi meño. El meño anda en todo, menos en la chamba. A las 7 de la noche, hora de México. 9 hora de aquí de Grand Rapids, ¿no? De Michigan. Gracias, mi meño. Se merece el meño su estrellita el día de hoy en la frente porque anda haciendo tarea, anda aquí de productor el meño. Anda dándome todos los datos sabidos por haber, porque la pantera se le van. Así que a ver, le están poniendo su estrellita al Meño en su frente. Ahí está, mi Meño, tu estrella. Dice por aquí mi Fer. ¡Pante, pante! Dice, mi mariposa eres tú. Grrr, dice aquí el Fer. ¿Qué onda, mi Fer? Pues vámonos entonces con música, pero esto será regresando de una pequeña pausa a través de La Poderosa con harto sentimiento mexicano.
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saludos, mi queridísimo Robert. Aquí está la rolita sonando ya y nos vamos con más en esta tarde. Porque dice de este lado, mi queridísimo Fer, pante, pante. Ponte la china, porfa. Con Javier Rosas. No la tengo con Javier Rosas, pero la tengo con la misma tierra. Así que vámonos con más en esta hora.

Ahí estuvo la rolita, vámonos con más a través de la poderosa con sentimiento mexicano. Por acá dice Pante Pante, buena tarde, ¿cómo están? Saluditos, gracias por estarse reportando con nosotros a cabina. 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Son ya las 3 de la tarde con 56 minutos. Vámonos con más música a través de la poderosa con sentimiento mexicano.

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4: Hola, ¿qué tal? Soy Florentino Mesa con Minuto 60. El presidente de la Cámara envía la ley de vivienda asequible al presidente Donald Trump y advierte que se convertirá en ley con o sin su firma. Las autoridades investigan tiroteo registrado ayer en zona de aficionados al Mundial en San José, California, que dejó un muerto y un herido grave. Equipos técnicos de Irán y Estados Unidos se reunirán en Doha para salvar el acuerdo de paz tras ataques mutuos del fin de semana. El presidente de la Cámara de Representantes, Mike Johnson, envió el texto de la ley de vivienda asequible a la Casa Blanca, desafiando la postura del presidente Trump de no firmarla hasta que el Congreso apruebe su controversial reforma electoral. Johnson fue enfático: la ley se convertirá en ley con o sin la firma presidencial. La Constitución establece que si Trump no firma ni veta el proyecto en 10 días, este entra en vigor automáticamente. La ley, conocida como Ley del Camino a la Vivienda del Siglo XXI, fue aprobada con 358 votos a favor en la Cámara y 85 en el Senado, un nivel de respaldo bipartidista que hace casi imposible sostener un veto. Trump canceló la ceremonia de firma el miércoles pasado para presionar a los republicanos a aprobar la ley Safe America, que exigiría identificación con foto para votar y prueba de ciudadanía para registrarse. Sin embargo, los propios líderes republicanos del Senado reconocen que no tienen los votos necesarios para aprobarla, dado que requeriría eliminar el filibusterismo o recurrir al proceso de reconciliación presupuestaria.
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0: 4 de la tarde ya con 15 minutos a través de La Poderosa con Sentimiento Mexicano, 4 de la tarde con 15 y nos vamos con más música el día de hoy porque estamos en este duelo musical. En este inicio de semana vamos a enfrentar a dos grandes agrupaciones para este día y pues a disfrutar, si se puede los dos, pues adelante, y si no, pues habrá un ganador. Algo movidito para bailar, algo para mover el bote, porque pues es lunes y esto tiene que tener un poco de sabor. Así que vámonos con esta rolita, es de Den Muñoz.
1: Los prohibidos, Don Cosme.
0: ¿Qué es una de las canciones favoritas? Yo lo sé. Y se va a enfrentar a Chuy Lizárraga.
1: Y es su amigo Chuy Lizárraga y su banda Tierra Sin Aliento.
0: Eso dije, Chuy, eso dije.
1: Y esa raza de a caballo para toda la ranchera.
0: ¿Quién se va a enfrentar el día de hoy? A ver, ahí está Chuy Lizárraga. Nada más y nada menos que Eden Muñoz. Eden Muñoz, Chuy Lizárraga, la nena y la rabia. ¿Quién se queda? ¿Quién se va? ¿Habrá empate? Ustedes díganmelo. O si no, así como llegaron, así se irán estos dos. ¿Quién se llevará la corona en este duelo musical?

0: por aquí la terminación. Dice por acá, a ver, vamos a ver quién es. Porque, híjoles, mi queridísimo Javi dice, Pante, que se quede el Chuy. Y yo, bueno, pues que se quede el Chuy entonces.
1: ¡Vámonos, viejo! ¡Súbale! ¡Ahí nos vemos! ¡Suéltale!
0: Ahí estuvo la rola ganadora. Dice por acá que se quede el Chuy. Bueno, pues ya estuvo Chuy Lizárraga en esta ocasión, en este duelo musical. Son nada más y nada menos que las 4 de la tarde con 20 minutos. Vamos a un corte y regresamos con más a través de La Poderosa con Sentimiento.
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0: 5501.
1: Ahí estuvo la rolita ganadora el día de hoy antes del corte. Y vámonos con más a través de la poderosa Consentimiento Mexicano. Dice por aquí, empate. Ay, ya demasiado tarde, chicuelos. Ya empate lo quieren para mañana. Eso sí, rapidísimo en flash. Dice, ¿y qué rollo? Dice por aquí el Fer. Ay, mi Fer, pues acá andamos chambeándole como debe de. Como debe de. No conocemos otra cosa más que chambear. Oigan, vámonos con otra. Dice por aquí, pante. A ver, vamos a poner a duelo musical a Banda Machos, que ya desde hace semanas. Oye, Pante, ponte a Banda Machos en un duelo. Ponte a Banda Machos en un duelo. Y yo, necia que no.
2: Vamos.
1: ¡Ay, la culebra! Ahí está Banda Machos, la culebra, y se va a enfrentar a Juan Gabriel.
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0: Ya somos dos, mi Juan. A mí también se me alborotó el alma. Vámonos con este duelo musical.
1: ¡Ay, Rosario bonito!
0: ¿Quién se queda? ¿Quién se va? ¿Banda Machos con la Culebra o Juan Gabriel, el sinaloense? El sinaloense, la Culebra, el sinaloense. ¡Ah!

culebra. ¿Y qué creen? ¿Qué creen, mis panders? ¡Que ya, ya hay ganador! ¡Sí! ¡Y es Juan Gabriel, por supuesto! ¡Saludos, Irmita!

0: queridísimo Juan Gabriel el día de hoy, quedándose con este duelo musical. 616-432-9501. Vámonos con más saluditos para toda la gente que nos anda escuchando el día de hoy, en esta tardecita, en este lunes, arrancando la semana como debe de ser. Nos vamos con más, pero antes les recuerdo que Isabel's Flowers tiene para ustedes los arreglos más bonitos, detalles que, bueno, los van a hacer pasar momentos especiales y, por supuesto, disfrutar de esa persona tan especial. 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Son nada más y nada menos que las 4 de la tarde ya con 31 minutos. 4 con 31. ¿Qué tal se le están pasando en este duelo musical? Vámonos con más música. De este lado tenemos más rolitas que van a estar, bueno, para disfrutarlas al máximo el día de hoy. Así que llega a este duelo musical un rolón de rolones.
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0: dos, o así como llegaron, así se van a ir los dos. Bueno, mientras deciden ustedes si hay algún ganador, déjenme decirles que si sienten calor, frío o escalofrío, necesitas a Glacier Inn and Cooling, los expertos en servicio e instalación de calefacción, aire acondicionado y calentadores de agua. 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Vámonos, porque ya tenemos ganador y es nada más y nada menos que los Tucanes de Tijuana.
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4: Saludos, soy Florentino Mesa con Minuto 60. El secretario de Seguridad Nacional lanza ultimátum a más de 1 millón de inmigrantes con TPS. Tramiten residencia permanente o abandonen el país. 3 bomberos pierden la vida y 2 resultan heridos combatiendo un incendio forestal fuera de control en la frontera de Utah y Colorado. El gobernador de Sonora, México, niega información del New York Times de que está bajo investigación de las autoridades de Estados Unidos. El secretario de Seguridad Nacional, Mark Wayne Mullen, lanzó un ultimátum a los más de 1.300.000 personas con estatus de protección temporal, tramitar la residencia permanente o prepararse para regresar a sus países. El anuncio llega días después del fallo de la Corte Suprema que autorizó al gobierno a cancelar el TPS sin revisión judicial. Mullen ofreció a quienes decidan salir voluntariamente un pasaje de avión más $2,100 para su reintegración, pero fue categórico en que el programa nunca fue concebido como una vía hacia la permanencia.

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2: Continuamos en Minuto 60. Tres bomberos murieron y dos resultaron heridos mientras combatían un incendio forestal en la frontera entre los estados de Utah y Colorado, informó el Servicio Nacional de Incendios Forestales. El fuego ha quemado unos 28.000 acres y no tiene ningún porcentaje de contención. El gobernador de Colorado, Jared Polis, declaró estado de emergencia y autorizó a la Guardia Nacional a apoyar las labores de respuesta. Estas fueron las noticias de la hora.
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1: Seguimos con más música a través de La Poderosa con Sentimiento Mexicano. El día de hoy, a través de la 93.3 FM, tenemos buena música a lo largo de esta tardecita. Así que quédense con nosotros para seguir programando sus canciones. Dice de este lado mi queridísima Irma. Dice, Pante, Pante, ¿me puedes poner una canción? ¿Me puedes poner la de Yuridia, Alma Enamorada? Gracias y bendecida tarde. A ver, vamos a buscarla en este momento. La de Alma Enamorada de Yuridia. Así que aquí está sonando ya el día de hoy, en este lunes 29 de junio. Vámonos con música.

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0: 5 de la tarde con 42 minutos, 5 de la tarde con 42 a través de La Poderosa con Sentimiento Mexicano. Esta canción me encanta, de Carlos Rivera y Yuridia. Lo que no me encanta es la cantidad de flores que se echan al final de la canción. Como que, ¿qué necesidad? Si ya sabemos que los dos son los mejores. Si ya sabemos que los dos son, bueno, parte fundamental de lo que es la música mexicana en nuestro país, ¿no? En México. Así que bueno, pues ahí está Carlitos Rivera y Yuridia, dos grandes que en esta canción les quedó perfecta esta versión. Nada más y nada menos que son ya las 5:43. Seguimos con más música. Dice por aquí, Pante Pante, hello, hello. Dice, ¿me puedes complacer con la canción de Estoy Enamorada? Pero de Yolanda Pérez y Don Chelo, algo romántico, dice por aquí, la de Estoy Enamorada, de, a ver, Estoy Enamorada de Chelo, ah, ya, de Yolanda Pérez, a ver, es esta.
1: No,
0: es que dice algo romántico, por favor. Hija, chihuahuas, ¿a poco esta es romántica, mi baby?
1: Pero era Ron Humber.
2: What? ¿Pero por qué le colgaste a mi boyfriend?
1: ¿Cómo que tienes novio? Y yo no lo sabía.
0: Ah, me late, mi baby. Vamos al corte y regresando la estaremos escuchando como debe de ser a través de La Poderosa con Sentimiento Mexicano.
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0: estuvo la rolita, mi queridísimo David, que nos pidió esta canción romántica, dice el David. Romántica, me parece más que perfecto. 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Vámonos con más saludos, mi queridísimo Roger. Le mandamos un saludo al Roger, que ya se anda reportando por aquí. A David, que era con Don Cheto. A Irmita, al Fer, al Meño. A quién más anda por aquí. Al buen Javi. A Mau, al Toñis. ¿Dónde anda mi Toñis? Saludos, saludos. Vámonos con más música a través de La Poderosa con Sentimiento Mexicano. 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Vámonos con más en esta tardecita. Son ya las 5:55 y llega este rolón de rolones. Y regresando, chisme. Chisme, porque ya tiene rato que no mencionamos nada de Ángel Aguilar. Y bueno, salió un video en donde sale con un cuerpazo bien aquí. La Ángela se ve que la está metiendo, pero bien duro al gym. Ya saben que ella es como el América. o la quieren o la odian, ¿no? Pero no puede pasar desapercibida. Y entonces, bueno, pues dentro de esta aparición que da, Cristian Nodal presume el cariño de Ángela. Ángela sale en un concierto allá en Colombia, en donde impacta con este nuevo look que trae. Como yo no sé ustedes, a ver, es lo que yo percibo, ¿verdad? Cada vez que sale Ángela en algún concierto o algo así, ella como que tenía muy bien definido su estilo, ¿no? Sus vestidos aquí muy glamurosos, muy regionales, con flores, bordados, padrísimos, que la verdad es que eran vestidos que me imagino que han de pesar, bueno, muchísimo por todo lo que lleva, unos vestidos hermosos y preciosos. Pero como que de un tiempo acá anda como queriendo encontrar su estilo, pero sin dejar lo que venía funcionándole. Y entonces la vemos que entre pantalones de cuero, entre corset, entre vestidos, entre faldas, ¿no? Y el cabello largo, corto, como que todavía no encuentra su estilo en esta nueva etapa de su vida. Porque quieran o no, independientemente de lo sentimental y lo profesional, si está, a todos los artistas, y todos los artistas lo han dicho, no es algo que yo diga, ay no, aquí la pantera, no. Cada vez que andan enamorados los artistas, que, a ver, la Shakira, que yo soy súper mega fan de la Shakira, cuando andaba con De la Rúa, ¿no? Bien feliz y enamorada y aquí súper entregada, no todo el álbum fue dedicado para él, más de una canción ahí anduvo dedicándole, hasta lo invitaba a los videos y era su protagonista y todo el show, y le cantaba canción tras canción. Es más, decía, esta canción yo se la dediqué a mi pareja y así, así, así, así. Es más, hasta la fecha lo sigue diciendo, esta canción es para fulanito de tal, ¿no? Y cuando andaba pues ahí llorando por las banquetas, también, ¿no? Se notó en su disco, Las Mujeres Ya No Lloran, Facturan. Cuando le puso el cuerno al Piqué, también sacó ahí todo el oro. Entonces, la verdad es que en los artistas, en los cantantes, sí hay una ligera línea entre su vida privada y lo que sacan de material. Digo, al final, como lo dice la Shaki, pues se factura, ¿no? Entonces, yo creo que Ángela, en esta nueva etapa, ¿no? De su relación sentimental, que ya es toda una señora hecha y derecha, porque ya está casada, en ese término, pues obviamente no encuentra como que su estilo dentro de la música, no sabe, yo así la percibo, ¿no? Un día sale muy encuerada, bueno, me refiero a pantalón de cuero, corset y todo aquí muy, muy, muy mujer fatal. Y después sale como con un regional, un vestido aquí bien padrísimo, hermoso, bordado. Y después como que, ¿no? Entonces anda como que encontrando su estilo. Pero bueno, en este nuevo video que circula en las redes sociales, pues anda esto, ¿no? Y como que los peinados que se hace y en este buscando su esencia, como que le falla un poquillo y se ve más grande, luego como que no le favorece la ropa, el vestuario, y digo, tanta lana que han de tener, pues que se contrata ahí a un estilista, a un no sé cómo se le puede llamar, asesor de imagen, qué sé yo, para que le ayude, porque sí, está muy guapa, eso que ni qué, digo, está súper jovencita, ya quisiera uno, ¿verdad?, esa edad y esa juventud, pero como que no le hallan, como que no hay ese, como que no cuaja algo, entonces las redes sociales hacen lo suyo y pues es como el América, o la quieren o definitivamente la odian. Son nada más y nada menos que las 6 de la tarde. Vámonos a un corte y regresamos con más.
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4: Hola, ¿qué tal? Soy Florentino Mesa y esto es Minuto 60. Más de 100 obispos, monjas y sacerdotes cruzan la frontera México-Estados Unidos en procesión para exigir dignidad para los migrantes. Estados Unidos y México inauguran planta para frenar el gusano barrenador que altera el comercio de ganado entre ambos países. Los enviados especiales de la Casa Blanca, Steve Witkoff y Jared Kushner, llegan a Doha para continuar las conversaciones de paz con Irán. Más de 100 obispos, monjas, sacerdotes y feligreses católicos cruzaron este fin de semana la frontera entre Nogales, Arizona y su ciudad hermana en Sonora, México, en una procesión de solidaridad con los migrantes que coincidió con los festejos del aniversario 250 de la independencia de Estados Unidos. La procesión partió de la Iglesia del Sagrado Corazón en Nogales, desde donde el obispo James Misco celebró una misa con vista a la valla fronteriza antes de que los participantes rezaran el rosario mientras cruzaban hacia México. Las temperaturas alcanzaron los 36 grados centígrados durante el recorrido, lo que la monja franciscana Aileen Mackenzie describió como un recordatorio de las condiciones mortales que enfrentan quienes cruzan el desierto sin descanso ni refugio. La Conferencia de Obispos Católicos de Estados Unidos emitió una declaración expresando preocupación por la falta de acceso a atención pastoral en los centros de detención y denunciando lo que calificó como la vilificación de los inmigrantes por parte de las autoridades. Esto es Minuto 60.
5: 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Claudia Vázquez, gerente de la rama de exclusión de plagas del CDFA, lo explica.
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4: Seguimos en Minuto 60. Estados Unidos y México pusieron en marcha una planta de producción de moscas estériles en el estado mexicano de Chiapas para contener el brote del gusano barrenador del ganado, una plaga que afecta al sector pecuario y altera el comercio de reses entre ambos países. La instalación producirá hasta 100 millones de moscas estériles por semana para reducir la reproducción del insecto en la región fronteriza con Guatemala. Estas fueron las noticias de la hora.
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2: 6 de la tarde ya con 17 minutos a través de La Poderosa con Sentimiento Mexicano. Estamos escuchando buena música el día de hoy. 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Son nada más y nada menos que las 6:18. Seguimos con más música a través de La Poderosa con Sentimiento Mexicano.
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1: Así es, y vámonos con más en esta tarde. Son las 6 de la tarde con 27 minutos. 6 de la tarde ya con 27. ¿Y quién anda por aquí? Hello, hello. Saludos a mi queridísimo Crucito, al buen Fer, también le mandamos un saludo. Y dice por aquí, a ver, vamos a ver, dijo el ciego. Aquí está, a ver. Ay, ¿qué pasó? No se escucha, ¿verdad? A ver.
2: Después compraste con una canción de los Tigres del Norte. Y saludos para Almita, para mi tía, para Vero, para Alex, para Leo, para mi niña linda. Y si puedes complacer con la canción de los Tigres del Norte. Cruzando las carreteras de mi país, he visto más flores bellas que en un jardín. Me acuerdo de todas ellas y ellas de mí. Hermosas como las flores, me han brindado sus amores. Bonitas las florecitas de mi país. A todas mis flores quiero, pues yo soy su jardinero. Por eso les mando un beso yo desde aquí. Flores de mi país, de los Tigres del Norte. Y aquí se goza con La Poderosa.
1: Con Sentimiento Mexicano, iba a decir el Crucito, ¿no? A ver. A ver, mi Cruz, le cortaron la inspiración al Crucito.
2: Miento a Guiguis Mexicano.
1: ¿Qué tal? Ahora sí. Ya le andaban cortando la inspiración a los Tigres del Norte, mi queridísimo Crucito. Dice por aquí, Pante, ¿hay viejas o no? ¿Cómo, chihuahuas, no? Claro que sí, mi chapis. Hello. Más vale tarde que nunca, dicen por aquí. Buenísimas, mi chapis. Buenísimas tardes. Dice, tarde pero sin sueño, ¿eh? Y usted no se fije. ¿Qué onda, mi chapis? ¿Qué rolita quieres? Tú dime, aquí andamos. Complaciéndolos a todos ustedes.

rolita, mi crucito. Y vámonos con más. Dice por aquí, Pante, Pante. Y si te pones la del baile del pingüino, porfa, a ver, vamos a ponernos un poco bailadores. El baile del pingüino con liberación. Así que aquí está la

¿Qué tal, Sin nombre, si lo que queremos nada más es pista para ponernos a bailar el día de hoy. Saludos, saludos a todos ustedes. Gracias por estar con nosotros, acompañándonos en esta tarde. Dice por aquí, hasta mañana. No, hombre, ¿por qué? Todavía tenemos chancecilla. No se vayan despidiendo. Quédense con nosotros, mi Robert. Porque aparte, tenemos buena programación durante toda la tarde-noche aquí a través de La Poderosa con Sentimiento Mexicano. Así que no se vayan, quédense. 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Vámonos con más. Dice Pante Pante, ponte la canción antes de que te vayas de El Nano con El Fantasma. A ver, vamos a buscarlo. ¿Esa de quién es, tú? El Nano con El Fantasma. A ver.

0: Ahí estuvo la rola, mi queridísima Fer. Vámonos ahora sí con más, pero esto después de un corte.
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0: ¡Ahí viene mi vieja! Ay, ¡vámonos!
1: ¿A poco sí habrá solteros felices? ¡No, hombre! ¿Qué va a ser? Si cuando andamos con pareja, andamos que no, que es que nada más me hace enojar. No, pero es que no me entiende, es que me saca canas verdes. Ah, pero cuando no, es que nadie me pela, es que nadie me quiere, es que nadie me aguanta, mejor me como un gusanito. Entonces, bueno, no tenemos llenadera, hombre. ¿No? ¿A poco no? ¿A poco no somos así? Nadie está contento con lo que tiene, nadie. Siempre andamos ahí quejándonos que sí, que no, que sí, que no, y bueno. En fin, así somos. Y estamos llegando ya a la recta final el día de hoy. Gracias a todos aquellos que estuvieron en contacto con nosotros a través de nuestro WhatsApp, de la línea telefónica. Que tengan una excelente, excelente tarde-noche. Aquí a través de La Poderosa siguen escuchando buena música. Seguimos con buena programación para acompañarles, bueno, todo el día, ¿vale? Mientras tanto, yo me despido. Nos escuchamos mañana, la cita 3 de la tarde, para seguir con más chisme y, por supuesto, mandarle toda la buena vibra a México el día de mañana contra Ecuador. ¿Cómo ven? Sí, sí ganaremos, no ganaremos. ¿Qué tal estará el partido? Muchos dicen, ah, Ecuador, ¿no? Como que, no nos da así como que tanto miedo. Pero ya saben que ningún rival se subestima. Entonces hay que salir, pero con la mente bien ganadora, bien preparados, bien concentrados, para que, miren, sigamos con esta rachita, ¿no? Son nada más y nada menos que las 6 de la tarde con 55 minutos. Yo me despido, cuídense mucho. Nos escuchamos mañana. Bye, bye.
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2: Ella está dispuesta a verme donde sea.
3: Fuimos con salsa ahora. Acá.

We connected, baby. DJ Tony Banks, ones and twos. If you have a song request or a shout out, let me know. I got you too. Porque estamos aquí para eso. La emoción del pueblo tenemos nosotros. Te vaya. Dime, te vaya. Te vaya. Seguimos con más música. Nos fuimos con un set de reggaetón ahora.